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Esperamos que la anterior haya sido totalmente del agrado de todos ustedes y esperamos nos sintonicen mañana, cuando estaremos nuevamente en otra gigante programación de Ondas del Porvenir de Boyacá, la antena musical por excelencia. Les deseamos la mejor y más feliz de las noches, insinuando que todos los bellos y buenos sueños sean realizados. Lo mismo que un despertar lleno de felicidades, salud, bienestar, paz y progreso. Nos retiramos del aire, dejándolos con las notas marciales del himno nacional de nuestra República de Colombia.

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Buenos días, con Ondas del Porvenir de Boyacá. 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A continuación, y como apertura a nuestra programación, les invitamos a escuchar las notas marciales del himno de nuestra amada y linda República de Colombia.

0: 5:52.
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0: 6 y un minuto.
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2: Su señora esposa, Dolores Borges, sus hijos, Miriam, Víctor y Héctor Forero Borges, yernos, nueras, nietos y demás familiares, invitan a la misa por el eterno descanso del alma de su esposo, padre, suegro y abuelito, Laurentino Forero Moreno, al cumplir 9 días de su fallecimiento. Ceremonia religiosa que se oficiará mañana lunes 6 de julio de 2026 a la 1 de la tarde en la parroquia San Antonio de Padua, de Venta Quemada. Luego la visita al cementerio local. Por la asistencia a este acto religioso, la familia Forero Borges quedará eternamente agradecida.

sus hermanos Flor Elisa, Agustín y María Elena Arévalo Vargas, sus sobrinos José Antonio Arévalo, Carlos Arévalo y José del Carmen Arévalo invitan a la misa por el eterno descanso de las almas de sus hermanos y tíos Marta y Luis Álvaro Arévalo Vargas, al cumplir 8 meses y 4 meses respectivamente de sus fallecimientos. Se oficiará hoy domingo 5 de julio a las 12 del mediodía en la Capilla El Voto, Parroquia del Señor de los Milagros de Samacá, con posterior visita al cementerio local. Por la asistencia de este acto religioso, la familia Álvaro Vargas quedará eternamente agradecida.

sus padres, Jaime Jerez, y Audalia Larrota, sus hermanos, Héctor Edwin, César Augusto, Nuri Janet, Daisy Liliana y Juan Camilo Jerez Larrota. Nietos, yernos y demás familiares invitan a la misa por el eterno descanso de las almas de sus hijos y hermanos, Jairo Alonso y Ronald Felipe Jerez Larrota, de sus padres, José Fabriciano Larrota Matamoros, de su hermano, José Néstor Larrota González, de su nuera y esposa, Olga Lucía Sierra Sánchez, de sus abuelitos, José Larrota, Evangelina Matamoros, de sus suegros y padres, Luis Felipe Jerez, Abigail Otálora, de su tío, Luis Hernando González, al cumplir un aniversario más de sus fallecimientos. Se oficiará mañana lunes 6 de julio a las 10 de la mañana en la iglesia Nuestra Señora del Rosario de Samacá, luego la visita al cementerio local. Por la asistencia a este acto piadoso, la familia Jerez Larrota quedará eternamente agradecida.

0: Al desprendernos de nuestros seres queridos, dejamos en sus tumbas una rosa con sus recuerdos, que siempre vivirán con nosotros. La esperanza y la fe de un mañana mejor. Nos lo quitaste para llevarlos a una vida nueva. Gracias por los días que le permitiste estar a nuestro lado. Su esposa y madre, Briseida La Rota. Sus hijos, Flor Alba, Antonio, Rodulfo, Dora y Luz Adriana Sánchez La Rota. Nietos, bisnietos y demás familiares invitan a la misa por el eterno descanso de las almas de su hijo y hermano Inocencio Sánchez La Rota al cumplir 6 años de su partida a la eternidad, de su esposo, padre y abuelito Alcide Sánchez al cumplir 5 años 10 meses de su fallecimiento, Wilson Tiberio Sánchez La Rota al cumplir 2 años 3 meses de su partida a la eternidad, Carlos La Rota, Inocencia Montañez al cumplir 1 aniversario más de sus fallecimientos. Se oficiará mañana lunes 6 de julio a las 11 de la mañana en la iglesia Nuestra Señora del Rosario de Samacá. Posteriormente la visita al cementerio local. Por la asistencia a este acto de fe, la familia Sánchez La Rota quedará eternamente agradecida. Su esposo, Jaime Rodríguez. Sus hijos, Marina, Jaime, Yuber, Ana Cecilia, Sandra Mireya y Santos, al igual que María Rosa Rodríguez Vargas. Yernos, nueras, nietos y demás familiares invitan a la misa por el eterno descanso de las almas de su querida esposa, madre, suegra y abuelita, Rosa María Vargas Buitrago, al cumplir 17 años de su partida a la eternidad. Albina Buitrago, Pastor Vargas, Elvia Buitrago, Rosalía Rodríguez, Virginia Rodríguez, Juan Rodríguez, Luz Marina Rodríguez y Matías Rodríguez, al cumplir 1 aniversario más de sus fallecimientos. Se oficiará hoy domingo 5 de julio a la 1 de la tarde en la iglesia Nuestra Señora del Rosario de Samacá, luego la visita al cementerio local. Por la asistencia a este acto de fe, la familia Rodríguez Vargas quedará eternamente agradecida. Hace un mes que cerraste tus ojos y partiste a la eternidad, papá. Parece poco tiempo, pero han sido muchos los momentos en los que hemos sentido tu ausencia. Aún así, entre la tristeza florece la gratitud de haberte tenido en nuestras vidas. Gracias por cada recuerdo que hoy se convierte en refugio cuando el corazón te extraña. Su compañera, Carmen Julia Sánchez, sus hijos, Amanda, Willington, Sandra, Sonia, Nancy, Claudia, Cristina y Julio Simón Vargas Sierra, Jacqueline, John, Freddy, Julián, Lorena y Yersinio Vargas Sánchez, sus hijastros, yernos, nueras, nietos, bisnietos, hermanos, sobrinos y demás familiares invitan a la misa por el eterno descanso que el alma de su compañero, padre, suegro, abuelito, hermano y tío, Julio Simón Vargas González, al cumplir 1 mes de su fallecimiento. Se oficiará hoy domingo 5 de julio a las 9 de la mañana en la iglesia Nuestra Señora del Rosario de Samacá, luego la visita al cementerio local. Por la asistencia a este acto religioso, las familias Vargas Sierra y Vargas Sánchez quedarán eternamente agradecidas. Sus hijos, José Antonio, Jorge, Luis Ernesto, Gustavo, María Dolores y José Vicente Ramírez Ramírez. Nueras, nietos y demás familiares invitan a la misa por el eterno descanso de las almas de sus padres, suegros y abuelitos. José Vicente Ramírez, Rosalvina Ramírez, Elvira Ramírez. De sus hermanos, María Elena Ramírez, Arturo, Leopoldina, Eduardo y Primitivo Ramírez Ramírez al cumplir 1 aniversario más de sus fallecimientos. Se oficiará hoy domingo 5 de julio a las 8 de la mañana en la iglesia Nuestra Señora del Rosario de Samacá. Seguidamente la visita al cementerio local. Por la asistencia a este acto de fe, la familia Ramírez Ramírez quedará eternamente agradecida. Su esposa, Elizabeth Celi. Sus hijos, Robinson, Winston, José Ricardo, Zoraida, y Elizabeth Munevarcelli, hermanos, yerno, nuera, nietos, sobrinos, primos y demás familiares, agradecen a sus amigos y relacionados por las oraciones, participación, cercanía y manifestaciones de condolencia recibidas con motivo del reciente fallecimiento de su esposo, padre, suegro, abuelito y tío, José María Munevar Castellanos, más conocido como Chepito. A la vez se permiten invitar al novenario que se está oficiando en la iglesia parroquial del municipio de Cucaita a las 6:00 p.m. y a la misa de novenario que se oficiará hoy domingo 5 de julio a las 5:00 p.m. en la iglesia parroquial Nuestra Señora del Rosario del municipio de Cucaita, con posterior visita al cementerio local. Por la asistencia a este acto religioso, la familia Munevar Celi quedará eternamente agradecida. Su señora esposa, Dolores Borges, sus hijos, Miriam, Víctor y Héctor Forero Borges, yernos, nueras, nietos y demás familiares, invitan a la misa por el eterno descanso del alma de su esposo, padre, suegro y abuelito, Laurentino Forero Moreno, al cumplir 9 días de su fallecimiento. Ceremonia religiosa que se oficiará mañana lunes 6 de julio de 2026 a la 1:00 p.m. en la parroquia San Antonio de Padua de Venta Quemada. Luego la visita al cementerio local. Por la asistencia a este acto religioso, la familia Forero Borges quedará eternamente agradecida. Atención. La Junta de Acción Comunal de la Vereda de Salamanca tiene el gusto de invitar a toda la comunidad a una reunión extraordinaria el día de hoy, domingo 5 de julio de 2026, a las 9:00 a.m. en el Polideportivo de Salamanca, con el fin de informar sobre los proyectos mineros que pretende adelantar la cooperativa minera de Samacá y la familia Tenjo en el sitio San Francisco anterior de la familia Pamplona Lazo. Se agradece la puntual asistencia para tomar las mejores decisiones en favor de todos. Se invita cordialmente a la comunidad del sector La Fábrica. Asistamos, porque después nos lamentamos. Entre todos se construye el bienestar para el futuro de los que vienen. Se les pide el favor a todos los de la Junta a asistir a las 8:00 a.m. De carácter obligatoria la asistencia. Más información. La comunidad de nuestra querida Samacá, pendientes. La coordinadora del programa Renta Ciudadana y Devolución del IVA informa a todos los beneficiarios que el pago correspondiente al ciclo 3 de 2026 se realizará hasta el día de mañana 6 de julio. Hasta mañana hay plazo de reclamar esa plática del presente año. En los puntos autorizados, GER su red. Se informa además que debido al alto volumen de pago de otros programas sociales, la capacidad operativa económica puede verse limitada, por lo cual se solicita comprensión y paciencia durante el proceso de entrega de los incentivos. De igual manera, se recuerda a los beneficiarios que las transferencias monetarias no son acumulables, por lo que es importante realizar el cobro dentro de la fecha establecida. Atentamente, cordialmente, la señora Erika Forero, coordinadora del programa Renta Ciudadana de Nuestra Samacá.
1: 6:15.
0: Atención, la Junta de Acción Comunal de la Vereda de Salamanca tiene el gusto de invitar a toda la comunidad a una reunión extraordinaria el día de hoy, domingo 5 de julio de 2026, a las 9:00 a.m. en el Polideportivo de Salamanca, con el fin de informar sobre los proyectos mineros que pretende adelantar la cooperativa minera de Samacá y la familia Tenjo en el sitio San Francisco anterior de la familia Pamplona Lazo. Se agradece la puntual asistencia para tomar las mejores decisiones en favor de todos. Se invita cordialmente a la comunidad del sector La Fábrica. Asistamos, porque después nos lamentamos. Entre todos se construye el bienestar para el futuro de los que vienen. Se les pide el favor a todos los de la Junta a asistir a las 8:00 a.m. De carácter obligatoria la asistencia. Más información. La comunidad de nuestra querida Samacá, pendientes. La coordinadora del programa Renta Ciudadana y Devolución del IVA informa a todos los beneficiarios que el pago correspondiente al ciclo 3 de 2026 se realizará hasta el día de mañana 6 de julio. Hasta mañana hay plazo de reclamar esa plática del presente año. En los puntos autorizados, GER su red. Se informa además que debido al alto volumen de pago de otros programas sociales, la capacidad operativa económica puede verse limitada, por lo cual se solicita comprensión y paciencia durante el proceso de entrega de los incentivos. De igual manera, se recuerda a los beneficiarios que las transferencias monetarias no son acumulables, por lo que es importante realizar el cobro dentro de la fecha establecida. Atentamente, cordialmente, la señora Erika Forero, coordinadora del programa Renta Ciudadana de nuestra Samacá.
1: 6 y 17 minutos.
0: Convocatoria. La Junta de Acción Comunal de la Vereda de Churubita, sector Santo Domingo, de nuestro municipio de Samacá, invita a todos los usuarios a una asamblea extraordinaria que se llevará a cabo el día de hoy, domingo 5 de julio, en el polideportivo del sector, con el fin de entregar cuentas y gestión realizada por el presidente y la Junta del periodo 2022-2026 y posesión de la nueva Junta que regirá a partir de julio de 2026 a 2030. Agradecemos su puntual asistencia, dada la importancia de los temas a tratar para el fortalecimiento de la organización comunal de nuestro municipio. Cordialmente, el presidente Luis Carlos Pineda Vargas, aparece en nombre y firma, y nuestra secretaria Mary Consuelo Castellanos Vargas. Su señora esposa, Dolores Borges, sus hijos, Miriam, Víctor y Héctor Forero Borges, yernos, nueras, nietos y demás familiares, invitan a la misa por el eterno descanso del alma de su esposo, padre, suegro y abuelito, Laurentino Forero Moreno, al cumplir 9 días de su fallecimiento. Ceremonia religiosa que se oficiará mañana lunes 6 de julio de 2026 a la 1:00 p.m. en la parroquia San Antonio de Padua, de Venta Quemada, luego la visita al cementerio local. Por la asistencia a este acto religioso, la familia Forero Borges quedará eternamente agradecida. 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
2: Son las 6 con 11.

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1: ¡6:25!
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Bueno, y a esta hora de la mañana compartimos nuestro saludito especial. Que esta mañana sea muy bendecida para todos, que este domingo sea muy bendecido para todos. Que esta oportunidad nueva de iniciar nuestros trabajos, nuestras responsabilidades, pero sobre todo la realidad bonita y el regalo de compartir con nuestros seres queridos, sea bendecida por Dios. Y precisamente iniciamos este momento de oración con esta hermosa canción que nos lleva a dar siempre gracias a Dios, porque es un Dios de esperanza, es un Dios de justicia. Gracias Dios porque eres nuestro amigo. Y precisamente manifestamos nuestra acción de gracias, porque en la lectura del Evangelio que hoy nuestra Santa Madre Iglesia nos comparte y nos invita a profundizar, es una lectura que nos lleva a comprender cómo Jesús toma la palabra y expresa la oración, donde le lleva a contemplar al Padre como Señor del cielo y de la tierra, pero sobre todo el saber manifestar la acción de gracias. Y nos lleva hoy a comprender cómo Jesús se unía al Padre con ese regalo maravilloso, entrar en intimidad con Dios a través de la oración. Y también nos expresa cómo Jesús ora con el Padre, pero también nos sabe manifestar el contenido de esta oración. ¿Y cuál es el contenido? Que reconoce a Dios Padre como Señor del cielo y de la tierra, que los misterios del cielo han sido escondidos a los sabios y se los ha dado a los sencillos de corazón. Hoy podemos expresar cómo Dios quiere que el misterio del cielo llegue a los corazones sencillos, a los corazones nobles, dispuestos a contemplar la gloria de Dios, como el corazón de un niño sencillo, puro, siempre en la alegría de sentirse amado por Dios. Y por eso hoy contemplamos esta realidad bonita, el regalo de la oración, de la cual hoy damos gracias a Dios y que sabemos que en este domingo la celebración de la Santa Eucaristía, la celebración del sacrificio eucarístico, es una acción de gracias que la vivimos en comunidad. La manifestamos como iglesia, pero también la sentimos en el corazón como bautizados, que nos lleva a expresar gracias, Dios, porque eres un Dios de esperanza, un Dios de justicia, eres nuestro amigo.

Bueno, y viviendo este regalo maravilloso de este día nuevo, de este domingo, día del Señor, también hoy podemos contemplar de Dios la alegría de poder estar junto a Él. Vengan a mí todos los que están cansados y agobiados, que yo los aliviaré. Las cargas de la vida. Hay realidades difíciles, hay situaciones grandes, dolorosas. Hay situaciones que a veces superan la realidad humana, pero sabemos comprender que en la palabra de Dios la invitación hoy es muy especial. Todos los corazones, todas las mentes, cada bautizado, cada persona, cada familia es invitada por Dios. Vengan a mí todos los que están cansados y agobiados, que yo los aliviaré. Y estar en la presencia de Dios, ir a la presencia de Dios, es encontrar descanso para las almas, porque mi yugo es llevadero y mi carga ligera. Una invitación que nos lleva y que nos comparte Dios, que nos invita a través de su Hijo a entrar en el regazo, a encontrar descanso y paz en el alma. Un regalo que solamente lo vivimos y lo entendemos estando cerca de Jesús y donde Jesús mismo nos muestra su infinito amor.

0: Estamos comenzando el mes de julio y lo queremos vivir en la presencia del Señor. Y estamos orando por nuestro país, porque el próximo jueves celebraremos la patrona de Colombia, Nuestra Señora del Rosario de Chiquinquirá. Oremos también por el Episcopado colombiano, que durante toda la semana estará viviendo su asamblea. El Señor es fiel a sus palabras, bondadoso en todas sus acciones. El Señor sostiene a los que van a caer, endereza a los que ya se doblan.
1: Bueno, y esta invitación que nos hace la Iglesia a contemplar y a vivir esta celebración maravillosa en honor a la Virgencita, Nuestra Señora de Chiquinquirá, Reina y Patrona de Colombia, que nosotros como comunidad, como Iglesia parroquial de Nuestra Señora del Rosario de Samacá, lo haremos hoy con sencillo corazón, donde contemplaremos la presencia de la Virgencita en el caminar de Iglesia, pero también en nuestra vida de fe. Por eso durante estos 9 días hemos contemplado a la Señora Reina del Cielo, Patrona de Colombia, Madre Nuestra que Jesús nos ha dado. He ahí a tu Madre, he ahí a tu Hijo. Podemos contemplar estas dos realidades, la Señora que siempre nos mira con amor profundo, con realidad de Madre, pero también con sencillo corazón contemplamos ese regalo maravilloso de sentirnos hijos de la Santísima Virgen María, Señora del Cielo, muy amada. Por eso, como Iglesia hoy, y la invitación desde ya, para que participemos a partir de las 9 de la mañana, se inicia la procesión para vivir este encuentro de familia, este encuentro de hijos, y disponiendo el corazón, la Señora del Cielo, la Virgencita, Nuestra Señora de Chiquinquirá, bendiga, llene de gozo los corazones que han dispuesto a contemplar la alegría de la presencia de la Santísima Virgen María con nosotros, pero sobre todo la Señora que da gracias, que brinda y llena de bendiciones los corazones dispuestos a contemplarle. Por eso, Santísima Virgen María, Señora del Cielo muy amada, hoy sabemos reconocer que tu presencia con nosotros es una presencia siempre agradable, una presencia bondadosa de la cual hoy nos sentimos bendecidos como nación, como pueblo, como comunidad, pero también como hijos muy amados del Señor.
2: Palabra del Señor.
0: Qué hermoso ver al Señor Jesús en este capítulo 11 de San Mateo hablando con el Padre y luego hablando con sus discípulos. Primero le habla al Padre de lo que es la humanidad y le dice: te doy gracias, Padre, Señor del cielo y de la tierra, porque has revelado estas cosas a los sencillos. Te doy gracias, Padre. La Eucaristía es la acción de gracias por excelencia. Qué bueno que nuestra espiritualidad de hombres y mujeres bautizados sea una espiritualidad agradecida, capaz de agradecer los pequeños y grandes signos que revelan el amor misericordioso del Padre en nuestra vida y que todos los días podamos unirnos a Cristo diciendo: te doy gracias, Padre, Señor del cielo y de la tierra. Después de hablar con el Padre, el Señor Jesús habla con sus discípulos y habla con nosotros. Dice además: vengan a mí todos los que estén cansados y agobiados, que yo los aliviaré. Él quiere ayudarnos a llevar las cargas, Él quiere ayudarnos a llevar los sufrimientos, Él quiere consolarnos a nosotros, pero nosotros en nuestra libertad humana debemos buscarlo a Él. Vengan a mí todos los que estén cansados y agobiados. Que esta semana que comienza sea para la gratitud con Dios y para buscar a Cristo, que nos ayuda a llevar las cargas.

Bueno, y desde esta hermosa reflexión que la Iglesia misma nos brinda para seguir caminando en esta realidad de fe, en este escenario maravilloso de salvación, donde Dios actúa, conduce y orienta los pasos de la humanidad, en ella expresamos siempre nuestra acción de gracias para vivir junto al corazón de la Virgencita María, siempre en compañía de la Señora del Cielo, este regalo de la vida, de la cual damos gracias a Dios por lo que nos ha dado, por lo que sigue haciendo, por lo que vendrá, por su gran misericordia. Por eso, nuestra acción de gracias la expresamos en esta mañana también, saludando a la Señora del Cielo. Oh Madrecita querida, Santísima Virgen María, que este regalo de la vida siempre esté en compañía de la Señora muy amada. Por eso, Madrecita querida, arrópanos bajo su santísimo manto, que sintamos y vivamos siempre su compañía. Llévanos de su mano para comprender este regalo maravilloso y el escenario de salvación, regalo de la fe, momentos de compartir en comunidad la celebración de la Santa Eucaristía, sacrificio, donde podemos contemplar la presencia de su Hijo, nuestro Señor Jesucristo, dándose por toda la humanidad, para toda la humanidad como alimento y pan de vida. Por eso, Señora del Cielo, Santísima Virgen María, una vez más, desde la oportunidad que nos da el cielo, el poder expresar las palabras del ángel, te saludamos, Señora, pidiéndote que nos acompañes en este día. El ángel del Señor anunció a María, y ella concibió por obra y gracia del Espíritu Santo. Dios te salve María, llena eres de gracia, el Señor es contigo. Bendita tú eres entre todas las mujeres. Bendito es el fruto de tu vientre Jesús. Santa María, Madre de Dios, ruega por nosotros pecadores, ahora y en la hora de nuestra muerte. Amén. He aquí la esclava del Señor. Hágase en mí según tu palabra. Dios te salve María, llena eres de gracia, el Señor es contigo. Bendita tú eres entre todas las mujeres. Bendito es el fruto de tu vientre Jesús. Santa María, Madre de Dios, ruega por nosotros pecadores, ahora y en la hora de nuestra muerte. Amén. El Verbo de Dios se hizo carne y habitó entre nosotros. Dios te salve María, llena eres de gracia, el Señor es contigo. Bendita tú eres entre todas las mujeres. Bendito es el fruto de tu vientre, Jesús. Santa María, Madre de Dios, ruega por nosotros pecadores, ahora y en la hora de nuestra muerte. Amén. Ruega por nosotros, Santa Madre de Dios, para que seamos dignos de alcanzar las promesas y gracias de nuestro Señor Jesucristo en el cielo. Amén. Derrama, Señor, tu gracia en nuestros corazones, para que quienes hemos conocido por el anuncio del ángel la encarnación de su Hijo, por los méritos de su pasión y cruz, lleguemos a la gloria de la resurrección. Por Jesucristo nuestro Señor. Amén. Ejemplo de vida, ejemplo de oración que nos da nuestro Señor Jesucristo al entrar en intimidad con Dios Padre, donde sabe manifestar el contenido de la oración. Hoy la palabra de Dios, la Sagrada Escritura, nos recuerda: sepan que el Señor honra al que le es fiel. El Señor me escucha cuando le llamo. Por la mañana, Señor, escuchas mi clamor. Por la mañana te presento mis ruegos y quedo a la espera de tu respuesta. Los ojos del Señor están sobre los justos y sus oídos atentos a sus oraciones. Por eso, ahora, mi querida familia, yo les invito para que entremos en intimidad con Dios a través de este momento, de esta oración, que la vivimos como familia, como iglesia, como comunidad de fe. Y entramos en intimidad para reconocerle a Dios Padre, Dios del cielo y de la tierra, pero también para reconocer con un corazón humilde, con bondad infinita, nos sentimos hijos muy amados de Dios, donde suplicamos al cielo la bendición, la gracia. Hoy, Señor Jesús, en esta mañana, ofrecemos nuestra oración
para saber manifestarle y agradecerle todo lo bueno y todo lo agradable que Dios hace en la vida de cada uno de sus hijos. Por eso, Señor Jesús, nuestra oración es un expresar de gratitudes. Nuestra oración es una súplica confiada, donde colocamos en las manos de

del Padre, las necesidades de cada uno de nuestros hermanos, la enfermedad, el dolor, la desesperación, la escasez del pan, del vestido, del techo, del alimento, del calzado, del abrigo. Hoy vivimos y ofrecemos esta oración para orar por las necesidades de nuestros hermanos venezolanos y en ellos la realidad del dolor, la realidad de la muerte, donde pedimos el eterno descanso de cada uno de estos hermanos nuestros que han perdido la vida en estas situaciones difíciles de este terremoto. Acógeles con bondad. Oramos por nuestros hermanos que en esta realidad ha dejado dolor, ha dejado desesperación, ha dejado vacío, ha dejado llanto, ha dejado escasez del pan, del vestido, del techo, del abrigo, del calzado. Hermanos nuestros que buscan el trabajo oportuno para seguir adelante, para llevar la bendición del pan a la mesa de sus seres queridos. Hoy, Señor Jesús, manifestamos la necesidad del corazón porque sabemos entender que tú escuchas y actúas con bondad, con misericordia, con infinito amor. Por eso, Señor Jesús, en esta mañana te entregamos nuestra vida y confiamos que tú eres Señor del cielo y de la tierra, que nunca nos dejas, siempre nos acompañas y nos das su infinito amor. En el nombre del Padre, del Hijo y del Espíritu Santo. Amén. Señor, abre mis labios y mi boca proclamará tu alabanza. Pueblo del Señor, rebaño que Él guía, bendice a tu Dios. Aleluya. Cristo, el Señor, como la primavera, como una nueva aurora resucitó. Cristo, nuestra Pascua, en nuestro rescate, nuestra salvación. Es grano en la tierra, muerto y florecido, tierno, pan de amor. Se rompió el sepulcro, se movió la roca y el fruto brotó. Dueño de la muerte, en el árbol grita su resurrección. Humilla en la tierra, humilde en la tierra, Señor de los cielos, sus cielos nos dio. Ábranse de gozo las puertas del hombre que al hombre salvó. Gloria para siempre al Cordero humilde que nos redimió. Amén.

compartimos ahora esta salmodia, este Salmo 117, que es un himno de acción de gracias después de la victoria. Bendito el que viene en nombre del Señor. Aleluya. Dad gracias al Señor porque es bueno, porque es eterna su misericordia. Diga la casa de Israel, eterna es su misericordia. Diga la casa de Aarón, eterna es su misericordia. Digan los fieles del Señor, eterna es su misericordia. En el peligro grité al Señor y me escuchó poniéndome a salvo.

El Señor está conmigo y no temo. ¿Qué podrá hacerme el hombre? El Señor está conmigo y me auxilia. Veré la derrota de mis adversarios. Mejor es refugiarse en el Señor que fiarse de los hombres. Mejor es refugiarse en el Señor que confiar en los magnates. Todos los pueblos me rodeaban. En el nombre del Señor lo rechacé. Me rodeaban cerrando el cerco. En el nombre del Señor lo rechacé. Me rodeaban como avispas, ardiendo como fuego en las zarzas. En el nombre del Señor lo rechacé. Empujaban y empujaban para derribarme, pero el Señor me ayudó. Él es mi fuerza y mi energía. Él es mi salvación.

Escuchad, hay cantos de victoria en las tiendas de los justos, la diestra del Señor es poderosa, la diestra del Señor es excelsa, la diestra del Señor es poderosa. No he de morir, viviré para contar las hazañas del Señor. Me castigó el Señor, pero no me entregó a la muerte. Abridme las puertas del triunfo y entraré para dar gracias al Señor. Esta es la puerta del Señor, los vencedores entrarán por ella. Te doy gracias porque me escuchaste y fuiste mi salvación. La piedra que desecharon los arquitectos es ahora la piedra angular. Es el Señor quien lo ha hecho. Ha sido un milagro patente. Este es el día en que actúa el Señor. Sea nuestra alegría y nuestro gozo. Señor, danos la salvación. Señor, danos prosperidad. Bendito el que viene en nombre del Señor. Os bendecimos desde la casa del Señor. El Señor es Dios, Él nos ilumina. Ordenad una procesión con ramos hasta los ángulos del altar. Tú eres mi Dios, yo te doy gracias, Dios mío, yo te ensalzo. Dad gracias al Señor porque es bueno, porque es eterna su misericordia. Gloria al Padre, y al Hijo, y al Espíritu Santo, como era en el principio, ahora y siempre, por los siglos de los siglos. Amén. Bendito el que viene en nombre del Señor. Aleluya. 6:57 de la mañana. Momento para compartir este cántico evangélico, este cántico tomado del profeta Daniel. Toda la creación alabe al Señor. Cantemos un himno al Señor nuestro Dios. Aleluya. Bendito eres, Señor, Dios de nuestros padres, a ti gloria y alabanza por los siglos. Bendito tu nombre santo y glorioso, a él gloria y alabanza por los siglos. Bendito eres en el templo de tu santa gloria, a ti gloria y alabanza por los siglos. Bendito eres sobre el trono de tu reino, a ti gloria y alabanza por los siglos. Bendito eres tú que sentado sobre querubines sondea los abismos, a ti gloria y alabanza por los siglos.

Bendito eres en la bóveda del cielo, a ti honor y alabanza por los siglos. Criaturas todas del Señor, bendecid al Señor, ensalzadlo con himnos por los siglos. Gloria al Padre, y al Hijo, y al Espíritu Santo, como era en el principio, ahora y siempre, por los siglos de los siglos. Amén. Cantemos un himno al Señor nuestro Dios. Aleluya. Bueno, y en esta oración de la mañana, donde expresamos la voz del corazón, nuestra gratitud al Todopoderoso por las bondades, por sus bendiciones, por todo lo que sigue haciendo. Hoy te pedimos, Señor, a través de este Salmo 150, donde nuestra alabanza es a ti, único Dios, Señor Dios del cielo y de la tierra, te pedimos su bendición en el corazón de la vida de nuestros niños, las mentes de nuestros niños. Custodia su pureza, custodia sus buenos corazones, sencillos, humildes, tiernos, dulces. Hoy, Señor Jesús, protege su ternura, su dulzura, protege y custodia esa realidad bonita de la pureza que hay en la mente y en los corazones de los niños. Hoy, Señor Jesús, nuestra oración por los jóvenes, los adultos, los ancianos, los enfermos, los encarcelados, los tristes, los moribundos, los agonizantes, los que son menos útiles a los ojos de la sociedad. Hoy compartimos este Salmo 150 por la bendición de los esposos, de la vida matrimonial, de las familias, de los hogares, la bendición de los hijos. Hoy, Señor Jesús, ofrecemos nuestra oración y compartimos este Salmo 150 por las inquietudes que hay en el corazón. Alabad al Señor por su inmensa grandeza. Aleluya. Alabad al Señor en su templo, alabadlo en su augusto firmamento, alabadlo por sus obras magníficas, alabadlo por su inmensa grandeza. Alabadlo tocando trompetas, alabadlo con arpas y cítaras, alabadlo con tambores y danzas, alabadlo con trompas y flautas, alabadlo con platillos sonoros, alabadlo con platillos vibrantes. Todo ser que alienta, alabe al Señor. Gloria al Padre y al Hijo y al Espíritu Santo, como era en el principio, ahora y siempre, por los siglos de los siglos. Amén. Alabad al Señor por su inmensa grandeza. Aleluya.

Bueno, y esta oración que compartimos en este día, Día del Señor, que sea un día, una mañana bendecida, un comienzo de jornada bendecido, y cómo no manifestar nuestra gratitud al cielo, también por nuestros campos, por las cosechas, por los sembrados, por el trabajo de tantas manos, de tantos corazones, que mañana tras mañana labran la tierra. Hoy, Señor Jesús, bendice a quienes con alegría ahora cosechan lo sembrado. Que la abundancia del cielo sea una realidad bendecida siempre por Dios. Que las familias se vean bendecidas por sus trabajos. Hoy, Señor Jesús, que esta bendición del campo lleve y llene las mesas de las familias con la bendición del pan. Que no haga falta el pan en las mesas de los hogares, de las familias, en las comunidades, que no haga falta el pan para saberlo compartir con el hermano que necesita. Hoy, Señor Jesús, agradecemos por la bendición del trabajo, por la bendición del campo, por la bendición de las cosechas, quienes ya están recogiendo, quienes están sembrando, quienes están cuidando del surco, quienes están trabajando en el surco, sea una acción bendecida por Dios. Compartimos ahora esta lectura breve tomada de el profeta Ezequiel. Derramaré sobre vosotros un agua pura que os purificará. De todas vuestras inmundicias e idolatrías os he de purificar. Y os daré un corazón nuevo, os infundiré un espíritu nuevo. Arrancaré de vuestra carne el corazón de piedra y os daré un corazón de carne. Os infundiré mi espíritu y haré que caminéis según mis preceptos y que guardéis y cumpláis mis mandatos. Palabra de Dios, te alabamos, Señor.

0: Bueno, y a esta hora de la mañana vivimos este momento de fe, este momento de oración, este momento de iglesia. Y es precisamente el regalo maravilloso para saber suplicarle al buen Dios que este día esté lleno y bendecido por la sangre preciosa de nuestro Señor Jesucristo. Hoy, amadísimo Señor, de tu costado que sigue brotando sangre y agua, realidad que la podemos contemplar en la mesa del altar. Hoy su merced asistirá, compartirá y se hará partícipe de este regalo maravilloso, de este milagro perfecto de la presencia de Jesús Eucaristía bajo las especies del pan y del vino. Un pan que se convierte en el cuerpo de nuestro Señor Jesucristo, un vino que se convierte en la sangre preciosa de nuestro Señor Jesucristo y por la cual hoy le pedimos a Dios que nos inunde, que nos bendiga, que nos proteja con su sangre preciosa. Que nuestra comunidad samaquense sea siempre bendecida por la sangre preciosa de nuestro Señor Jesucristo. Los hogares, las familias siempre sean bendecidas, sean protegidas por la sangre preciosa de nuestro Señor Jesucristo. Que nuestros seres queridos sean llenos y bendecidos por la sangre preciosa de nuestro Señor Jesucristo.
1: Señor Jesús, en tu nombre y con el poder de tu sangre preciosa, sellamos toda persona, hechos o acontecimientos a través de los cuales el enemigo nos quiera hacer daño. Con el poder de la sangre de Jesús, sellamos toda potestad destructora en el aire, en la tierra, en el agua, en el fuego, debajo de la tierra, en las fuerzas satánicas de la naturaleza, en los abismos del infierno y en el mundo en el cual nos moveremos hoy. Con el poder de la sangre de Jesús rompemos toda interferencia y acción del maligno. Te pedimos, Jesús, que envíes a nuestros hogares y lugares de trabajo a la Santísima Virgen, acompañada de San Miguel, San Gabriel, San Rafael y toda su corte de santos ángeles. Con el poder de la sangre de Jesús, sellamos nuestra casa y todos los que la habitan. También las personas que el Señor enviará a ella, así como los alimentos y bienes que Él generosamente nos envía para nuestro sustento. Con el poder de la sangre de Jesús, sellamos tierra, puertas, ventanas, objetos, paredes, pisos, y el aire que respiramos, y en fe colocamos un círculo de su sangre alrededor de toda nuestra familia. Con el poder de la sangre de Jesús, sellamos los lugares en donde vamos a estar este día, las personas, empresas o instituciones con quienes vamos a tratar. Con el poder de la sangre de Jesús, sellamos nuestro trabajo material y espiritual, los negocios de nuestra familia, los vehículos, las carreteras, los aires, las vías, cualquier medio de transporte que habremos de utilizar. Con tu sangre preciosa sellamos los actos, las mentes y los corazones de todos los habitantes y dirigentes de nuestra patria, a fin de que tu paz y corazón reinen en ella. Te agradecemos, Señor, por tu sangre y por tu vida, ya que gracias a ellas hemos sido salvados y somos preservados de todo lo malo. Amén.

Bueno, y con esta hermosa oración, a esta hora de la mañana, 7 y 8 de la mañana, recordemos que este mes de julio está dedicado también a la preciosa, a la preciosísima sangre de nuestro Señor Jesucristo. Recordemos que nosotros los católicos creemos que la sangre que Jesucristo derramó en la cruz, de modo cruento en la misa, en la misma sangre sacramental, en el vino presente en la Eucaristía, entregada también, pero de modo oncruento. Este mes de julio, mes en el que se ha celebrado tradicionalmente la solemnidad de la preciosa sangre de Cristo, ha quedado como un mes en el que cada día estamos invitados a contemplar el misterio de la sangre de nuestro Señor Jesucristo, sangre con la que se pagó el precio de la redención humana. Y por eso todos los días, cada mañana, el Señor Jesús nos concede el regalo maravilloso de pedir y de sentirnos y de vivir esa bendición con su sangre preciosa, realidad de la cual la vivimos en esta mañana, que por esta oración que hemos implorado por la sangre preciosa de nuestro Señor Jesucristo, todos los corazones queden llenos, bendecidos por Jesús derramando su sangre a toda la humanidad. Ahora les invito a compartir este responsorio breve. Te damos gracias, oh Dios, invocando tu nombre. Te damos gracias, oh Dios, invocando tu nombre. Pregonando tus maravillas, invocando tu nombre. Gloria al Padre y al Hijo y al Espíritu Santo. Te damos gracias, oh Dios, invocando tu nombre. Compartimos ahora este cántico evangélico. Yo te bendigo, oh Padre, Señor del cielo y de la tierra, porque has ocultado estas cosas a los sabios y prudentes y las has descubierto a los pequeños. Bendito sea el Señor Dios de Israel, porque ha visitado y redimido a su pueblo, suscitándonos una fuerza de salvación en la casa de David su siervo, según lo había predicho desde antiguo por boca de sus santos profetas. Es la salvación que nos libra de nuestros enemigos y de la mano de todos los que nos odian. Ha realizado así la misericordia que tuvo con nuestros padres, recordando su santa alianza y el juramento que juró a nuestro padre Abraham, para concedernos que, libre de temor, arrancado de la mano de los enemigos, le sirvamos con santidad y justicia en su presencia todos nuestros días. Y a ti, niño, te llamarán profeta del Altísimo, porque irás delante del Señor a preparar sus caminos, anunciando a su pueblo la salvación, el perdón de sus pecados. Por la entrañable misericordia de nuestro Dios, nos visitará el sol que nace lo alto para iluminar a los que viven en tiniebla y en sombra de muerte, para guiar nuestros pasos por el camino de la paz. Gloria al Padre, y al Hijo, y al Espíritu Santo, como era en el principio, ahora y siempre, por los siglos de los siglos. Amén. Yo te bendigo, oh Padre, Señor del cielo y de la tierra, porque has ocultado estas cosas a los sabios y prudentes y las has descubierto a los pequeños. Bueno, y ofreciendo nuestra oración de la mañana, también queremos entregarle en las manos del buen Dios, al comercio de nuestra comunidad, tantos corazones que hoy ya han dispuesto sus lugares de trabajo para llevarlo y atender de la mejor manera. En ese escenario del comercio, detrás hay corazones sencillos, corazones que hoy buscan, a través de la oportunidad de la vida y la bendición del cielo, el buen servicio, siempre la acción oportuna a las necesidades de cada persona y de toda la comunidad. Por eso, que el comercio que hoy se desarrolla en nuestra comunidad sea bendecida, siempre sea llena por la gracia de Dios. Todos nuestros comerciantes,
Hoy Dios les bendiga su trabajo. Dios les bendiga sus vidas. Siempre Dios haga próspera las obras de nuestras manos. Ahora les invito, mis queridas familias, hermanos y hermanas, comunidad de fe. Invoquemos a nuestro Salvador que ha venido al mundo para ser Dios con nosotros y digámosle con toda confianza: Señor Jesús, Rey de la Gloria, sé tú nuestra luz y nuestro gozo. Señor Jesús, Sol que nace de lo alto y primicia de la humanidad resucitada, haz que siguiéndote a ti no caminemos nunca en sombras de muerte, sino que tengamos siempre la luz de la vida. Señor Jesús, Rey de la Gloria, sé tú nuestra luz y nuestro gozo. Que sepamos descubrirte, Señor, como todas las criaturas están llenas de tus perfecciones, para que así en todas ellas sepamos contemplarte a ti. Señor Jesús, Rey de la Gloria, sé tú nuestra luz y nuestro gozo.

No permitas, Señor, que hoy nos dejemos vencer por el mal. Antes danos tu fuerza para que venzamos al mal a fuerza de bien. Señor Jesús, Rey de la Gloria, sé tú nuestra luz y nuestro gozo. Tú que bautizado por Juan en el Jordán fuiste ungido con el Espíritu Santo, asístenos durante este día para que actuemos movidos por este mismo Espíritu. Señor Jesús, Rey de la Gloria, sé tú nuestra luz y nuestro gozo.

Ahora les invito para que nos dirijamos al Padre con la oración que Jesús nos ha enseñado, siempre manifestando nuestra acción de gracias ante la bondad del cielo y la vida misma que hoy Dios nos ha regalado, para que en ella podamos encontrar el gozo y el regalo de la familia, la alegría junto con nuestros seres queridos y también este escenario maravilloso de la fe que nos lleva a vivir juntos esa celebración del santo sacrificio de la Eucaristía, Jesús presente, donde lo podemos encontrar dándose por cada uno de nosotros. Con fe y esperanza digamos: Padre nuestro que estás en el cielo, santificado sea tu nombre, venga a nosotros tu reino, hágase tu voluntad en la tierra como en el cielo. Danos hoy nuestro pan de cada día, perdona nuestras ofensas como también nosotros perdonamos a los que nos ofenden. No nos dejes caer en la tentación y líbranos de todo mal. Amén. Oh Dios, que por medio de la humillación de tu Hijo levantaste a la humanidad caída, conserva a tus fieles en continua alegría y concede los gozos del cielo a quienes has librado de la muerte eterna. Por nuestro Señor Jesucristo, tu Hijo, que vive y reina contigo en la unidad del Espíritu Santo y es Dios, por los siglos de los siglos. Amén. El Señor nos bendiga, nos guarde de todo mal y nos lleve a la vida eterna. Amén.

Bueno, y ahora 7 y 19 de la mañana, ahora compartimos con toda nuestra comunidad estas lecturas para el día de hoy que se nos presentan a celebrar este misterio maravilloso de la Santa Eucaristía, misterio por la cual hoy lo vivimos y lo expresamos desde el corazón con toda gratitud por este regalo maravilloso, la institución de la Sagrada Eucaristía, una Eucaristía que queda en el corazón de la Iglesia y que se da para toda la humanidad. Y por eso hoy compartimos en esta mañana muy especialmente estas lecturas por nuestros hermanos enfermos, tantas personas por situaciones de salud, por no poderse desplazar allí al templo. Hoy por su merced vivimos y ofrecemos esta oración, pidiéndole al buen Dios, implorándole al Todopoderoso la gracia de su bendición en su pronta recuperación, su salud, su bienestar y la alegría en sus corazones. Por eso, bajo la acción del Espíritu Santo, vivimos y acogemos la palabra que llega a nuestra mente y que llega a nuestro corazón. Oh Espíritu Santo, amor del Padre y del Hijo, inspírame siempre lo que debo pensar, lo que debo decir, cómo debo decirlo, lo que debo callar, cómo debo actuar, lo que debo hacer para la gloria de Dios, bien de las almas y mi propia santificación. Espíritu Santo, dame agudeza para entender, capacidad para retener, método y facultad para aprender, sutileza para interpretar, gracia y eficacia para hablar, dame acierto al empezar y dirección al progresar, perfección al acabar. Amén. Compartimos ahora esta primera lectura tomada de la profecía de Zacarías. Esto dice el Señor: salta de gozo, Sión, alégrate, Jerusalén. Mira que viene tu rey justo y triunfador, pobre y montado en un borrico, en un pollino de asna. Suprimirá los carros de Efraín y los caballos de Jerusalén, romperá el arco guerrero y proclamará la paz a los pueblos. Su dominio irá de mar a mar, desde el río hasta los extremos del país. Palabra de Dios. Te alabamos, Señor. Ahora compartimos este Salmo 144. Bendeciré tu nombre por siempre, Dios mío, mi Rey. Te ensalzaré, Dios mío, mi Rey. Bendeciré tu nombre por siempre, jamás. Día tras día te bendeciré y alabaré tu nombre por siempre. El Señor es clemente y misericordioso, lento a la cólera, rico en piedad y leal, Señor. El Señor es bueno con todos, es cariñoso con todas sus criaturas. Que todas tus criaturas te den gracias, Señor, por que te bendigan tus fieles, que proclamen la gloria de tu reinado, que hablen de tus hazañas. El Señor es fiel a sus palabras, bondadoso en todas tus acciones. El Señor sostiene a los que van a caer, endereza a los que ya se doblan. Ahora compartimos esta segunda lectura que está tomada de la carta del apóstol San Pablo a los romanos. Hermanos, ustedes no están en la carne, sino en el Espíritu, si es que el Espíritu de Dios habita en ustedes. En cambio, si alguien no posee el Espíritu de Cristo, no es de Cristo. Si el Espíritu del que resucitó a Jesús de entre los muertos habita en ustedes, el que resucitó de entre los muertos a Cristo Jesús también dará vida a sus cuerpos mortales por el mismo Espíritu que habita en ustedes. Así pues, hermanos, somos deudores, pero no de la carne para vivir según la carne, pues si viven según la carne morirán, pero si con el Espíritu dan muerte a las obras del cuerpo vivirán. Palabra de Dios, te alabamos, Señor.

0: Bueno, y al compartir esta palabra del Evangelio, damos gracias a Dios por nuestra iglesia, gracias a Dios por nuestros hermanos en la fe, gracias a Dios por los sacramentos que son la prolongación y el amor infinito de Dios a cada corazón. Gracias, Dios, por este regalo de la fe, por este regalo de la oración, regalo de la mañana que expresamos en acción de gracias. Por eso ahora compartimos esta lectura del Evangelio para el día de hoy, tomada de San Mateo, capítulo 10, versículos del 37 al 42. Un Evangelio que nos lo comparte una vez más Monseñor Gabriel Ángel Villabaos.
1: Cordial saludo, amables santividentes, también quienes nos siguen a través de las emisoras y distintas redes sociales. Este es Evangelio y Vida, para que la luz de la Palabra de Dios contenía el Evangelio que la Iglesia nos ofrece para la celebración de la Eucaristía, hagamos nuestra reflexión como discípulos misioneros del Señor. Estamos ya en el domingo 14 del tiempo ordinario y el Evangelio lo tomamos de San Mateo en el capítulo

de mí que soy manso y humilde de corazón, y encontrarán descanso para sus almas, porque mi yugo es llevadero y mi carga ligera. Palabra del Señor. Gloria a ti, Señor Jesús. Este evangelio se enmarca en la escena de Jesús que ha enviado a los discípulos de dos en dos a predicar. Les ha dado instrucciones de curar enfermos, expulsar espíritus inmundos, resucitar muertos. Ellos regresan y le cuentan al Señor lo que han hecho, y el Señor exulta en este canto de acción de gracias que hemos escuchado. Te doy gracias, Padre, Señor del cielo y de la tierra, porque has ocultado estas cosas a los sabios y entendidos de este mundo, pero las has dado a conocer a los pequeños, a los sencillos. Jesús se dio cuenta de que su palabra era recibida y acogida especialmente por los sencillos, los pecadores, la gente humilde. En cambio, los sabios, los encopetados, pusieron resistencia. Jesús da gracias porque el Padre ha dado a conocer todas estas cosas a los pequeños. Después hace una invitación muy bella. Vengan a mí los que están cansados y agobiados, que yo los aliviaré. Aprendan de mí que soy manso y humilde de corazón. Encontrarán alivio en sus vidas. Tanta gente hoy ansiosa, cansada, fatigada, deprimida. Puede ser que en el fondo de su corazón hay un vacío, le falta la presencia de Dios. Él no quita nada, decía el Papa Juan Pablo II, y lo da todo. El Papa Francisco nos decía también que la alegría del Evangelio llena el corazón y la vida entera de los que se encuentran con Jesús. El que se deja salvar por él se ve liberado del vacío interior, del aislamiento, de la tristeza, del pecado, porque con él siempre nace y renace la alegría. Aceptemos esta invitación de Jesús, venir a Él, creer en Él, para que podamos obtener nuestro descanso interior. Santísima Virgen María nos ayude. Amén.

Reina y Madre de Colombia, de oro patrio coronada, es tu imagen renovada de tu pueblo regocijo. Renueva, Madre, a tus hijos y escucha nuestros clamores por la paz y la alegría. Pues hoy de los pecadores el consuelo y la alegría, oh Madre clemente y pía, escuchad nuestros clamores. Y desde esta realidad de los gozos, de la cual hemos venido compartiendo durante estos 9 días de novena ofrecida a Nuestra Señora, la Santísima Virgen María, bajo la advocación de la Señora de Chiquinquirá, Reina y Patrona de Colombia, a toda nuestra comunidad, a su merced, invitado e invitada a partir de las 9 de la mañana, a que nos acompañe a esta procesión que se estará llevando a cabo por las diferentes calles de nuestra comunidad, para que enseguida a las 10 de la mañana demos inicio a esta hermosa celebración en honor a la Virgencita Nuestra Señora de Chiquinquirá, Reina y Patrona de Colombia. Los corazones que han dispuesto su vida, el tiempo, el momento y el espacio para contemplarle a la Señora del Cielo, es un momento también para recibir de ella sus bendiciones, el gozo y la alegría en el corazón, de la cual la Virgencita actúa según cada necesidad que hay en los corazones. Por eso, Madrecita querida, pues hoy de los pecadores el consuelo y la alegría,

Oh Madre clemente y pía, escuchad nuestros clamores. Todos cordialmente invitados a participar de la procesión que se inicia a las 9 de la mañana y a las 10 de la mañana se estará iniciando la Eucaristía en honor a la Virgencita Nuestra Señora de Chiquinquirá, Reina y Patrona de Colombia. Todos cordialmente invitados. También para recordarle a toda nuestra comunidad que próximamente esta semana se estará llevando a cabo los arreglos necesarios allí en el oratorio central, ya que bueno, por el techo se está filtrando agua y que está causando daños en la estructura. Y bueno, esta semana, durante esta semana, el oratorio central estará cerrado. Se ha adecuado allí en el salón San José, cerca del despacho, el espacio necesario para llevar a cabo la celebración de la Eucaristía, y donde su merced durante la semana estará participando de la Eucaristía. Entonces, para que nos acerquemos aquí a la entrada del despacho parroquial, donde se ha dispuesto este salón para la celebración de la Eucaristía todos los días a las 6 de la mañana, donde su merced invitado o invitada a participar de estas celebraciones. De martes a viernes, recordemos, se ofrece y se celebra la Eucaristía durante la semana.

Bueno, y en nuestros avisos parroquiales también tenemos que dar gracias por la caridad que hay en cada uno de los corazones. Siempre hay algo para compartir. Siempre hay algo para darle al hermano necesitado que viene con su necesidad y suplica la ayuda de tantos corazones. Por eso, a su merced, que ha traído el mercadito, que ha traído la sal, el aceite, el arroz, que ha traído su mercadito grande, pequeño, mediano, en fin, siempre es un acto que nos lleva a entregarle con alegría a tantas personas que vienen a buscar ayuda en esa necesidad del alimento. Por eso su merced, que ha traído su ayuda con generosidad, con la caridad que hay en sus corazones, Dios me le siga bendiciendo el 100 por 1. Por eso, allí en las canastas que se han dispuesto en el templo, su merced que ha traído su mercadito, hay algo que ofrecerle, hay algo que darle a los corazones y a las personas que necesitan de nuestra ayuda. Por eso, la seguimos invitando para que demos con generosidad, que demos con alegría, demos con caridad. Recordemos que las obras de misericordia, especialmente las corporales, son acciones que nos ayudan a purificar el alma, a purificarnos de nuestros pecados y también a llenarnos de luz, la luz del cielo que llega y baja al corazón, a nuestra mente, y son obras de misericordia que nos llevan siempre a perfeccionar nuestra vida en la bondad de Dios. Por eso, a su merced, gracias por su caridad, gracias por su ayuda, gracias que por generosidad su merced comparte con las familias y las personas que necesitan de un mercadito, de una ayuda. Gracias porque su merced dispone allí, desde ese mercadito que trae, nos ayuda a darle a los corazones que necesitan. Por eso, Dios me les bendiga el 100 por 1.

Bueno, y ahora les invito para que este momento de oración lo terminemos ofreciendo nuestra plegaria como sufragio por nuestros fieles difuntos, nuestros seres queridos que siempre están presentes en esta oración, donde honramos su historia y su memoria con nosotros a través de la oración, una oración que la manifestamos con esa plegaria que Jesús nos ha enseñado, un Ave María y un Gloria, por todos nuestros fieles difuntos, almas santas, almas del purgatorio, oren a Dios por nosotros, que nosotros oramos al Padre, para que les conceda la gloria del paraíso, por su eterno descanso, por las almitas olvidadas de la caridad humana, olvidadas de oración y necesitadas de la infinita misericordia de Dios. Padre nuestro que estás en el cielo, santificado sea tu nombre, venga a nosotros tu reino. Hágase tu voluntad en la tierra como en el cielo. Danos hoy nuestro pan de cada día, perdona nuestras ofensas, como también nosotros perdonamos a los que nos ofenden. No nos dejes caer en la tentación y líbranos de todo mal. Amén. Dios te salve María, llena eres de gracia, el Señor es contigo. Bendita tú eres entre todas las mujeres, bendito es el fruto de tu vientre Jesús. Santa María, Madre de Dios, ruega por nosotros pecadores, ahora y en la hora de nuestra muerte. Amén. Gloria al Padre, y al Hijo, y al Espíritu Santo, como era en el principio, ahora y siempre, por los siglos de los siglos. Amén. Concédele, Señor, el descanso eterno, brille para ello la luz perpetua. Concédele, Señor, el descanso eterno, brille para ello la luz perpetua. Concédele, Señor, el descanso eterno, brille para ello la luz perpetua. Las almas de todos nuestros fieles difuntos, por la infinita misericordia de Dios, descansen en paz, así sea. Bueno, y también frente a esta realidad de trabajo y arreglo, adecuación del oratorio central, de que ya se está filtrando el agua por el techo, también hacemos un llamado a quienes con generosidad quieren de pronto aportar con su ayuda a este arreglo, a este trabajo, allí en el despacho parroquial. Se está recibiendo su ayuda oportuna a este trabajo que se llevará a cabo próximamente durante esta semana, y que bueno, el oratorio estará cerrado por este motivo. Se estará trabajando dentro del oratorio allí para arreglar y subsanar esta situación de que se está filtrando el agua y que está ocasionando los daños allí a nivel interno del oratorio central y de la estructura misma que se está presentando por motivo de la lluvia. Por lo tanto, su generosidad será bien recibida, y donde le pedimos al buen Dios que siga bendiciendo su acción de caridad. Bueno, y en esta mañana damos gracias a Dios por la oportunidad maravillosa de compartir con todos ustedes este regalo de la oración, un regalo siempre agradecido por Dios, donde también damos gracias a esta querida y amada familia Parra Pamplona, que nos permite siempre el espacio y los medios de llegar a cada corazón, a cada familia desde este escenario de la fe. A don Eusebio, nuestro saludo especial y cordial, siempre que nos recibe con alegría para compartir con ustedes este momento. Y también un saludito especial, como no, para don Emmanuel, que allí junto con sus seres queridos en su descanso, Dios le renueve sus fuerzas, le conceda en su mente y en su corazón la alegría y la disposición siempre necesaria en ese trabajo oportuno de llevar la buena información a esta querida comunidad. Por eso nuestro saludo especial para don Emmanuel en esta mañana. Y a todos ustedes, el Señor me les bendiga, al amparo maternal de la Virgencita María, por la acción del Espíritu Santo, nos lleve a desarrollar todos nuestros trabajos, nuestras acciones y responsabilidades, y que todo sea para la gloria de Dios, bien de las almas y nuestra propia santificación. A todos ustedes mil gracias, bendecido domingo, bendecido fin de semana, y bueno, ya próximamente nuestros niños estarán de vuelta allí en los salones de clase, donde sea Dios quien bendiga sus procesos educativos, formativos, escolares, y bueno, Dios les conceda la gracia de la acción del Espíritu Santo. Recordando en este domingo, Día del Señor, domingo sin misa, semana sin gracia, todos a participar de la Santa Eucaristía a las 10 de la mañana en honor a la Virgencita Nuestra Señora de Chiquinquirá, reina y patrona de Colombia.

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3: 7:43.
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8: Atención, se informa a los familiares del señor Braulio Sánchez Parra, en las veredas de Parmocentro, El Quite, Rincón Santo y Tibaquirá, que él lamentablemente falleció en el Hospital San Rafael de Tunja. Avisen su esposa, Ángela Sánchez, y sus hijos. Más tarde se hará conocer el día y la hora de sus exequias.
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sus hermanos Flor Elisa, Agustín y María Elena Arévalo Vargas, sus sobrinos José Antonio Arévalo, Carlos Arévalo y José del Carmen Arévalo, invitan a la misa por el eterno descanso de las almas de sus hermanos y tíos Marta y Luis Álvaro Arévalo Vargas, al cumplir 8 meses y 4 meses respectivamente de sus fallecimientos. Se oficiará hoy domingo 5 de julio a las 12 del mediodía en la Capilla del Voto, Parroquia del Señor de los Milagros de Samacá, con posterior visita al cementerio local. Por la asistencia de este acto religioso, la familia Álvaro Vargas quedará eternamente agradecida.

padres, Jaime Jerez, y a Udania Larrota, sus hermanos, Héctor Edwin, César Augusto, Nuri Janet, Daisy Liliana y Juan Camilo Jerez Larrota. Nietos, yernos y demás familiares invitan a la misa por el eterno descanso de las almas de sus hijos y hermanos, Jairo Alonso y Ronald Felipe Jerez Larrota, de sus padres, José Fabriciano Larrota Matamoros, de su hermano, José Néstor Larrota González, de su nuera y esposa, Olga Lucía Sierra Sánchez, de sus abuelitos, José Larrota, Evangelina Matamoros, de sus suegros y padres, Luis Felipe Jerez, Abigail Otálora, de su tío, Luis Hernando González, al cumplir un aniversario más de sus fallecimientos. Se oficiará mañana lunes 6 de julio a las 10 de la mañana en la iglesia Nuestra Señora del Rosario de Samacá. Luego la visita al cementerio local por la asistencia a este acto piadoso, la familia Jerez Larrota quedará eternamente agradecida.

Al desprendernos de nuestros seres queridos, dejamos en sus tumbas una rosa con sus recuerdos, que siempre vivirán con nosotros. La esperanza y la fe de un mañana mejor. Nos lo quitaste para llevarlos a una vida nueva. Gracias por los días que le permitiste estar a nuestro lado. Su esposa y madre, Briseida La Rota. Sus hijos, Flor Alba, Antonio, Rodulfo, Dora y Luz Adriana Sánchez La Rota. Nietos, bisnietos y demás familiares invitan a la misa por el eterno descanso de las almas de su hijo y hermano Inocencio Sánchez La Rota al cumplir 6 años de su partida a la eternidad, de su esposo, padre y abuelito Alcide Sánchez al cumplir 5 años, 10 meses de su fallecimiento, Wilson Tiberio Sánchez La Rota al cumplir 2 años, 3 meses de su partida a la eternidad, Carlos La Rota, Inocencia Montañez al cumplir 1 aniversario más de sus fallecimientos. Se oficiará mañana lunes 6 de julio a las 11 de la mañana en la iglesia Nuestra Señora del Rosario de Samacá. Posteriormente la visita al cementerio local. Por la asistencia a este acto de fe, la familia Sánchez La Rota quedará eternamente agradecida. Su esposo, Jaime Rodríguez.

0: Sus hijos, Marina, Jaime, Juber, Ana Cecilia, Sandra Mireya y Santos, al igual que María Rosa Rodríguez Vargas. Yernos, nueras, nietos y demás familiares invitan a la misa por el eterno descanso de las almas de su querida esposa, madre, suegra y abuelita, Rosa María Vargas Buitrago, al cumplir 17 años de su partida a la eternidad. Albina Buitrago, Pastor Vargas, Elvia Buitrago, Rosalía Rodríguez, Virginia Rodríguez, Juan Rodríguez, Luz Marina Rodríguez y Matías Rodríguez, al cumplir un aniversario más de sus fallecimientos. Se oficiará hoy domingo 5 de julio a la 1 de la tarde en la iglesia Nuestra Señora del Rosario de Samacá, luego la visita al cementerio local. Por la asistencia a este acto de fe, la familia Rodríguez Vargas quedará eternamente agradecida. Hace un mes que cerraste tus ojos y partiste a la eternidad, papá. Parece poco tiempo, pero han sido muchos los momentos en los que hemos sentido tu ausencia. Aún así, entre la tristeza florece la gratitud de haberte tenido en nuestras vidas. Gracias por cada recuerdo que hoy se convierte en refugio cuando el corazón te extraña. Su compañera, Carmen Julia Sánchez, sus hijos, Amanda, Willington, Sandra, Sonia, Nancy, Claudia, Cristina y Julio Simón Vargas Sierra, Jacqueline, John, Freddy, Julián, Lorena y Gircinio Vargas Sánchez, sus hijastros, yernos, nueras, nietos, bisnietos, hermanos, sobrinos y demás familiares invitan a la misa por el eterno descanso que el alma de su compañero, padre, suegro, abuelito, hermano y tío, Julio Simón Vargas González, al cumplir un mes de su fallecimiento. Se oficiará hoy domingo 5 de julio a las 9 de la mañana en la iglesia Nuestra Señora del Rosario de Samacá, luego la visita al cementerio local. Por la asistencia a este acto religioso, las familias Vargas Sierra y Vargas Sánchez quedarán eternamente agradecidas. Sus hijos, José Antonio, Jorge, Luis Ernesto, Gustavo, María Dolores y José Vicente Ramírez Ramírez, nueras, nietos y demás familiares invitan a la misa por el eterno descanso de las almas de sus padres, suegros y abuelitos, José Vicente Ramírez, Rosalvina Ramírez, Elvira Ramírez, de sus hermanos, María Elena Ramírez, Arturo, Leopoldina, Eduardo y Primitivo Ramírez Ramírez, al cumplir un aniversario más de sus fallecimientos. Se oficiará hoy domingo 5 de julio a las 8 de la mañana en la iglesia Nuestra Señora del Rosario de Samacá. Seguidamente la visita al cementerio local. Por la asistencia a este acto de fe, la familia Ramírez Ramírez quedará eternamente agradecida. Su esposa, Elizabeth Celi, sus hijos, Robinson, Winson, José Ricardo, Zoraida y Elizabeth Munevar Celi, hermanos, yernos, nuera, nietos, sobrinos, primos y demás familiares, agradecen a sus amigos y relacionados por las oraciones, participación, cercanía y manifestaciones de condolencia recibidas con motivo del reciente fallecimiento de su esposo, padre, suegro, abuelito y tío, José María Munevar Castellanos, más conocido como Chepito. A la vez se permiten invitar al novenario que se está oficiando en la iglesia parroquial del municipio de Cucaita a las 6 de la tarde y a la misa de novenario que se oficiará hoy domingo 5 de julio a las 5 de la tarde en la iglesia parroquial Nuestra Señora del Rosario del municipio de Cucaita, con posterior visita al cementerio local. Por la asistencia a este acto religioso, la familia Munevar Celi quedará eternamente agradecida. Su señora esposa, Dolores Borges, sus hijos, Miriam, Víctor y Héctor Forero Borges, yernos, nueras, nietos y demás familiares, invitan a la misa por el eterno descanso del alma de su esposo, padre, suegro y abuelito, Laurentino Forero Moreno, al cumplir 9 días de su fallecimiento. Ceremonia religiosa que se oficiará mañana lunes 6 de julio de 2026 a la 1 de la tarde en la parroquia San Antonio de Padua de Venta Quemada, luego la visita al cementerio local. Por la asistencia a este acto religioso, la familia Forero Borges quedará eternamente agradecida. Atención, la Junta de Acción Comunal de la Vereda de Salamanca tiene el gusto de invitar a toda la comunidad a una reunión extraordinaria el día de hoy, domingo 5 de julio de 2026, a las 9 de la mañana, en el Polideportivo de Salamanca, con el fin de informar sobre los proyectos mineros que pretende adelantar la cooperativa minera de Samacá. Y la familia Tenjo en el sitio San Francisco anterior de la familia Pamplona Lazo. Se agradece la puntual asistencia para tomar las mejores decisiones en favor de todos. Se invita cordialmente a la comunidad del sector La Fábrica. Asistamos, porque después nos lamentamos. Entre todos se construye el bienestar para el futuro de los que vienen. Se les pide el favor a todos los de la Junta a asistir a las 8 de la mañana. De carácter obligatoria la asistencia. Más información, la comunidad de nuestra querida Samacá, pendientes. La coordinadora del programa Renta Ciudadana y Devolución del IVA informa a todos los beneficiarios que el pago correspondiente a ciclo 3 de 2026 se realizará hasta el día de mañana 6 de julio. Hasta mañana hay plazo de reclamar esa plática del presente año. En los puntos autorizados, GERSURED. Se informa además que debido al alto volumen de pago de otros programas sociales, la capacidad operativa económica puede verse limitada, por lo cual se solicita comprensión y paciencia durante el proceso de entrega de los incentivos. De igual manera, se recuerda a los beneficiarios que las transferencias monetarias no son acumulables, por lo que es importante realizar el cobro dentro de la fecha establecida. Atentamente, cordialmente, la señora Erika Forero, coordinadora del programa Renta Ciudadana de nuestra Samacá.
1: 7:57.
0: Su señora esposa, Dolores Borges, sus hijos, Miriam, Víctor y Héctor Forero Borges, yernos, nueras, nietos y demás familiares, invitan a la misa por el eterno descanso del alma de su esposo, padre, suegro y abuelito, Laurentino Forero Moreno, al cumplir 9 días de su fallecimiento, ceremonia religiosa que se oficiará mañana lunes 6 de julio de 2026 a la 1 de la tarde en la parroquia San Antonio de Padua, de Venta Quemada, luego la visita al cementerio local. Por la asistencia a este acto religioso, la familia Forero Borges quedará eternamente agradecida. Atención, la Junta de Acción Comunal de la Vereda de Salamanca tiene el gusto de invitar a toda la comunidad a una reunión extraordinaria el día de hoy, domingo 5 de julio de 2026, a las 9 de la mañana, en el Polideportivo de Salamanca, con el fin de informar sobre los proyectos mineros que pretende adelantar la cooperativa minera de Samacá. Y la familia Tenjo en el sitio San Francisco anterior de la familia Pamplona Lazo. Se agradece la puntual asistencia para tomar las mejores decisiones en favor de todos. Se invita cordialmente a la comunidad del sector La Fábrica. Asistamos, porque después nos lamentamos. Entre todos se construye el bienestar para el futuro de los que vienen. Se les pide el favor a todos los de la Junta a asistir a las 8 de la mañana. De carácter obligatoria la asistencia. Más información, la comunidad de nuestra querida Samacá, pendientes. La coordinadora del programa Renta Ciudadana y Devolución del IVA informa a todos los beneficiarios que el pago correspondiente a ciclo 3 de 2026 se realizará hasta el día de mañana 6 de julio. Hasta mañana hay plazo de reclamar esa plática del presente año. En los puntos autorizados, GERSURED. Se informa además que debido al alto volumen de pago de otros programas sociales, la capacidad operativa económica puede verse limitada, por lo cual se solicita comprensión y paciencia durante el proceso de entrega de los incentivos. De igual manera, se recuerda a los beneficiarios que las transferencias monetarias no son acumulables, por lo que es importante realizar el cobro dentro de la fecha establecida. Atentamente, cordialmente, la señora Erika Forero, coordinadora del programa Renta Ciudadana de nuestra Samacá. 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
6: Ocho y tres minutos.
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3: 8 y 14 minutos.
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0: 8:17.
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0: 8:32.
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0: 8:43.
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0: 8:47.
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0: ¿Y cuántas veces te lo dije, hijo? Que no te entregaras de lleno a las mujeres. Cabeza dura.
1: Sí, padre mío. Y como siempre, nosotros los hijos.

0: 8:52.
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3: 9:02.
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8: 9:09.
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0: 9:27.
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0: 9:34.
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3: 9:52.
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3: 10:02.
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querida familia. Bueno, recibimos con un fuerte aplauso a Nuestra Señora del Rosario de Chiquinquirá. Le pedimos al Señor que nos dé la gracia de creer en la intercesión poderosa de Mamita María. También hoy en Venezuela, Mamita María es patrona de Nuestra Señora del Rosario en muchos lugares, la Chinita, la Chinca, como ellos la llaman. También le decimos a Mamita María que seguimos orando por nuestros hermanos de Venezuela. Hoy también es primer domingo, nos unimos con nuestros adoradores del Jesús Eucaristía. Al final tendremos también nuestra adoración y nuestra procesión en el templo, como todos los domingos lo hemos venido haciendo por tantos años. Nos unimos con los queridos priostes de Nuestra Señora del Rosario de Chiquinquirá, que toda la semana con los grupos apostólicos han estado juiciositos con su novena. Bendito sea Dios. Nos unimos a orar por los priostes fallecidos: Zenón Tobar González, Margarita Cárdenas, Zenón Tobar Cárdenas, María Verónica Parra, José Nicolás Jerez, María Leonilde Vargas, José Molina, Alfonso Sierra. Con los queridos priostes: Alfredo Jerez, Ana Victoria Tobar Parra, Blanca Cárdenas, Diana Espinosa, Isabel Vargas de Abella, Efraín Abella, Diego Larrota y Señora. Encomendando de manera especial la paz de Colombia, la paz de nuestro Samacá, y encomendando a nuestros hermanos de Venezuela. Oramos unidos con nuestra emisora Ondas del Porvenir. Oramos también con nuestros hermanos que se unen a través de esta red social parroquial. Encomendamos a nuestros enfermos, quienes están en una clínica, en un hospital, una unidad de cuidados intensivos, quien está enfermo en su hogar. Que el Señor les dé la gracia y nos dé la gracia a todos de la salud física, mental y espiritual. Se lo pedimos hoy a Mamita María, Nuestra Señora del Rosario de Chiquinquirá. En el nombre del Padre, y del Hijo, y del Espíritu Santo. Que la gracia de nuestro Señor Jesucristo, el amor de Dios nuestro Padre y la comunión de Dios

penitentes y arrepentidos nos dirigimos al Señor diciendo: yo confieso ante Dios Todopoderoso y ante ustedes, hermanos, que he pecado mucho de pensamiento, palabra, obra y omisión, por mi gran culpa. Por eso ruego a Santa María, siempre Virgen, a los ángeles, a los santos y a ustedes, hermanos, que intercedan por mí ante Dios nuestro Señor. Dios Todopoderoso, tenga misericordia de nosotros, perdone nuestros pecados,

Gloria a Dios en el cielo y en la tierra, paz a los hombres que ama el Señor. Por tu inmensa gloria, te alabamos, te bendecimos, te adoramos, te glorificamos. Te damos gracias, Señor Dios, Rey Celestial, Dios Padre Todopoderoso, Señor Hijo Único, Jesucristo, Señor Dios, Cordero de Dios, Hijo del Padre. Tú que quitas el pecado del mundo, ten piedad de nosotros. Tú que quitas el pecado del mundo, atiende nuestras súplicas. Tú que estás sentado a la derecha del Padre, ten piedad de nosotros, porque solo tú eres santo, solo tú, Señor, solo tú, Altísimo Jesucristo, con el Espíritu Santo, en la gloria de Dios Padre. Amén. Oremos. Padre nuestro, que en tu solicitud amorosa has querido favorecernos, dándonos en Chiquinquirá un signo de tu presencia, por la intercesión poderosa de la bienaventurada Virgen María, concédenos crecer en la fe y forjar nuestro progreso por caminos de paz y de justicia. Por nuestro Señor Jesucristo, tu Hijo, que vive y reina contigo en la unidad del Espíritu Santo y es Dios por los siglos de los siglos. Tenga la bondad de sentarse. Escuchamos atentos la palabra de Dios.

0: vida de Zacarías. Esto dice el Señor: salta de gozo, Sión. Alégrate, Jerusalén. Mira que viene tu rey, justo y triunfador, pobre y montado en un borrico, en un pollino de asna. Suprimirá los carros de Efraín y los caballos de Jerusalén. Romperá el arco guerrero y proclamará la paz a los pueblos. Su dominio irá de mar a mar, desde el río hasta los extremos del país. Palabra de Dios.
1: Bendeciré tu nombre por siempre, Dios mío, mi rey. Bendeciré tu nombre por siempre, Dios mío, mi rey. Te ensalzaré, Dios mío, mi rey. Bendeciré tu nombre por siempre, jamás. Día tras día te bendeciré y alabaré tu nombre por siempre, jamás.
2: Bendeciré tu nombre por siempre, Dios mío, mi rey.
1: El Señor es clemente y misericordioso, lento a la cólera y rico en piedad. El Señor es bueno con todos, es cariñoso con todas sus criaturas.
2: Bendeciré tu nombre por siempre, Dios mío, mi rey.
1: Que todas tus criaturas te den gracias, Señor, que te bendigan tus fieles, que proclamen la gloria de tu reinado, que hablen de tus hazañas.
2: Bendeciré tu nombre por siempre, Dios mío, mi rey.
1: El Señor es fiel a sus palabras, bondadoso en todas sus acciones. El Señor sostiene a los que van a caer, endereza a los que ya se doblan.
2: El Señor es tu nombre por siempre, Dios mío, mi rey.
3: Lectura de la carta del apóstol San Pablo a los Romanos. Hermanos, ustedes no están en la carne, sino en el Espíritu, si es que el Espíritu de Dios habita en ustedes. En cambio, si alguien no posee el Espíritu de Cristo, no es de Cristo. Y si el Espíritu del que resucitó a Jesús de entre los muertos habita en ustedes, el que resucitó de entre los muertos a Cristo Jesús también dará la vida a sus cuerpos mortales por medio del mismo Espíritu que habita en ustedes. Así pues, hermanos, somos deudores, pero no de la carne, para vivir según la carne. Pues si viven según la carne, morirán. Pero si con el Espíritu dan muerte a las obras del cuerpo, vivirán. Palabra de Dios.

En aquel tiempo tomó la palabra Jesús y dijo: Te doy gracias, Padre, Señor del cielo y de la tierra, porque has escondido estas cosas a los sabios y entendidos, se las has revelado a los pequeños. Sí, Padre, así te ha parecido bien. Todo me ha sido entregado por mí, entregado por mi Padre, y nadie conoce al Hijo más que el Padre, y nadie conoce al Padre sino el Hijo y aquel a quien el Hijo se lo quiera revelar. Vengan a mí todos los que están cansados y agobiados, yo los aliviaré. Tomen mi yugo sobre ustedes, aprendan de mí que soy manso y humilde de corazón, y encontrarán descanso para sus almas, porque mi yugo es llevadero y mi carga ligera.

tenga la bondad de sentarse. Vengan a mí todos los que están cansados y agobiados, y yo los aliviaré, dice el Señor. Mi querida familia, hoy es domingo, primer día de la semana, y venimos, como diría alguien, a recargar esas baterías del corazón en la presencia de Dios. Y para que nosotros sintamos que esta palabra no es con el vecino, o no es una palabra bonita por allá para otro, cada uno vamos a leerla desde nuestro contexto de vida. ¿Cuál es su cansancio? Vengan a mí los que están cansados. ¿Cuál es el cansancio que su merced hoy quiere colocar en manos de Dios? ¿Cuál es su cansancio? Y alguien dirá: estoy cansado, padre. Llevo trabajando en una mina 20 años. No encuentro la manera de sacar adelante mi familia, ¿sí? Alguien dice: estoy cansado. Mis hijos me abandonaron, se fueron. Estoy cansado de tanta situación que vivo y nadie se preocupe por mí. Solo trabajé por mi familia y ahora mis hijos no están por ahí ni siquiera. ¿Alguna mamá puede decir: estoy cansada, padrecito, porque me toca levantarme a las 4 de la mañana a trabajar en mi casa y duro todo el día hasta las 10 de la noche y no recibo ni siquiera un gracias, ni de mi marido ni de mis hijos, nadie? Tengo mucho cansancio, todos los días es lo mismo y ni siquiera un día puedo yo sacar para descansar, porque inmediatamente algo se le ocurre a mis hijos o a mi marido y ni siquiera un ratico yo puedo sacar. Estoy cansado, diría otra madre de familia, que en mi casa nadie colabore, que todos esperen que yo les sirva, les lave, les cocine, les lleve, les traiga, pero nadie se acomide ni a levantar un plato, menos a lavar una pieza de ropa. Nadie. Estos días me decía una mamá: me enfermé, y todos se pusieron bravos porque no había desayuno a la mesa. Mamá, ¿dónde está mi camisa? Mamá, ¿y ahora qué voy a hacer? Que el pantalón no está planchado. Pues sí, ve, mamá. Y la mamá en la cama sin poderse mover, con una de estas gripas que le dolía hasta el alma, le dolían sus huesos, su cabeza y todo. Nadie le dijo: mamá, ¿qué se le ofrece? Mamá, ¿qué le traigo? Mamá, tome una pastica. Mamá, hidrátese, que se está deshidratando. Mamita, tranquila, yo le preparo el desayuno hoy. No se preocupe, mamá, que nosotros nos la arreglamos. Todo mundo bravo con la mamá. La mamá dice: estoy cansada y estoy agobiada. En estos días, con la situación económica, una mamita decía: en estos días tengo tanto agobio en mi corazón. Me quedé sin trabajo hace 3 meses. Hoy no tuve con qué hacer mercado. Ya debo el mes pasado de arriendo y para este no tengo con qué pagar. Y mis hijos ni siquiera se acomiden en la casa, a lo mínimo, ya no sé qué hacer, estoy agobiada. Y sin decirles a ustedes, de quienes visitamos enfermos y a veces se experimenta el agobio de ver que la salud se nos fue, ya no soy la misma persona, no rindo igual, no puedo hacer mis cosas, ya me siento hasta inútil, ese es el agobio en el corazón. ¿Y qué decir de la persona que está viviendo algún episodio, por ejemplo, de ansiedad? Ese agobio de sentir en la cabeza que nada está bien, de sentirse perseguido, de sentirse en todo momento agotado y con ganas de salir corriendo y sin saber ni por qué. Ese agobio también de quien está en depresión, de quien siente que todo está mal, que todo lo que ha hecho está mal, que lo que va a hacer le da miedo y le da angustia, ese agobio que se siente en el corazón. Y podría yo seguir con muchos más ejemplos, el agobio que hay hoy en las familias, de los espositos que se están separando, de los espositos que están perdiendo su matrimonio, de los espositos que han perdido ese amor primero, o el agobio de tantos hijos que están en la droga, que están en el alcohol, que están en los vicios. El agobio de vivir en una casa donde yo solo veo gente haciendo mala cara,
gente haciendo mal ambiente y personas que no les interesan los demás. Y hoy le preguntamos a su merced, ¿cuál es su agobio? ¿Cómo vino hoy a esta Eucaristía? ¿Qué tiene en su corazón? ¿Qué es lo que está poniendo en manos de Dios? ¿Qué es aquello que su merced va al oratorio y llora sus lágrimas amargas? ¿Qué es aquello que le trajo a su merced hoy a tirarse de rodillas acá delante del Señor? ¿Qué es aquello que su merced hoy necesita calmar en el corazón? Y entonces vamos a la palabra. Dice el Señor hoy, te doy gracias, Padre. Y lo primero es reconocer que somos hijos. Y si somos hijos, tenemos un Padre que es rico en misericordia. No es cualquier Padre. Padre, te doy gracias. Y viene la acción de gracias. Necesitamos recuperar la acción de gracias. ¿Por qué es tan fácil mirar lo malo? ¿Por qué es tan fácil mirar los problemas? ¿Por qué es tan fácil mirar las dificultades y no las cosas bonitas? ¿Por qué le digo yo a mi mujer que no sirve para nada, pero no soy capaz de decirle gracias por el desayuno, el almuerzo, la comida, la ropa, la casa, cuidado de los hijos, etcétera? ¿Por qué? Te doy gracias. ¿Cómo nos cuesta la gratitud en la existencia? Te doy gracias, Padre, Señor del cielo y de la tierra, porque ocultaste esto a los sabios y entendidos. ¿Cuántos nos sentimos arrogantes por lo que hemos estudiado, por el trabajo que tengo, por la plata que tengo, por el apellido que tengo, por la casa que tengo? Te doy gracias, Señor, porque lo ocultaste a ellos y lo has revelado a los pequeños y humildes. Sí, Padre, así te ha parecido bien. Y entonces vamos viendo dónde está la raíz de mis problemas: soberbia, orgullo, prepotencia. Necesitamos bajar la cabeza. ¿De qué me las doy yo? ¿Qué tengo yo que no haya recibido? ¿Y qué voy a recibir yo si yo no me siento necesitado de nada? Pues hoy le decimos al Señor, dame humildad en el corazón, dame sencillez, no permitas que nunca me pierda. Señor, gracias por revelar esto a los sencillos y humildes. Pero el Señor nos va a decir algo muy hermoso: todo me ha sido entregado por mi Padre. Y nadie conoce al Hijo más que el Padre, y a quien el Padre se lo quiera revelar. Mi querida familia, hoy tenemos que decirle, dame la gracia, Señor, de conocerte. Que te conozca, Señor, más claramente. Que te ame, Señor, más tiernamente. Y que te siga, Señor, más fielmente, como lo decía el monje antiguo. Y el Señor dice, carguen con mi yugo, que mi yugo es llevadero y mi carga ligera. El que va en el yugo, van ahí pegaditos. Se han visto los bueyes bien pegados y les ponen el arado en la mitad y van los dos tirando y entre los dos rompen la tierra. Jesús quiere que yo esté unido a Él de esa manera, totalmente unido al Señor. Pero yo no me uno ahí al Señor. Mi preocupación es la plata, el poder, que hablaron de mí, que dijeron de mí, que me miró, que no me miró. Esas son mis preocupaciones. Pero no ponerme en las manos de Dios. Hoy nos ponemos en las manos del Señor con sencillez y con humildad. ¿Cómo es Dios? Nos dice la primera lectura, el profeta, miren a su rey que viene, sencillo, humilde, montado en un burrito. No viene ni en carruajes, ni

Esposita, no se sienta más que su marido hoy, hoy con esta liberación femenina, hoy las esposas nos resultaron ahora pelioncitas y que yo no, y que lo otro y que lo demás allá. No, ahora el hogar se nos está rompiendo. Espositos, ese machismo boyacense que nos hace creer que somos superiores, que en la casa es el que manda y manda es por cerveza y manda es a las patadas. No, aquí somos juntos para servirnos, para ayudarnos, para salir adelante. Nos necesitamos, necesitamos los unos de los otros. Hay que bajar la cabeza de tanto orgullo y tanta soberbia. Hay personas que son tan bonitas, pero la mirada, la actitud, la manera hasta de caminar, sus palabras, su indiferencia, las hacen tan horribles. Nos volvemos feos, mi querida familia, como nos volvemos groseros, altaneros. La soberbia nos vuelve horribles. Y delante de Dios hoy decirle: Señor, hazme sencillo y humilde. Esposito, esposita, ayúdense, quiéranse, estén unidos. No se dejen quitar la belleza del hogar, la belleza de la familia. Hijos, no sean orgullosos. Lo que ustedes son, lo son por la gracia de Dios. Y lo que tienen es por el trabajo de sus papás. No desprecien a sus padres. No los dejen abandonados. No les echen en cara. No les quiten lo que tienen. Hoy se pelean por las herencias. Le quitan hasta la casa a la mamá sin miedo, o al papá lo dejan sin nada. Hoy si mi papá no me dio, no le vuelvo a hablar. Si mi mamá no me dio, no le vuelvo a hablar. Los miramos por interés. Interés, ¿cuánto vales? Eso no es un yugo igual. Hoy necesitamos estar junticos y llevarnos los unos a los otros. ¿Y cómo lo haremos, padrecito? Si es que lo he intentado y no puedo. La segunda lectura nos dirá algo muy lindo. Ustedes no están en la carne, sino en el Espíritu. Y si es el Espíritu de Dios el que habita en ustedes, en cambio, alguien que posee el Espíritu de Cristo es de Cristo. Y entonces hoy necesitamos tener una vida espiritual. Ser cristianos quiere decir ser de Cristo. Hoy venimos a celebrar la fiesta de Nuestra Señora del Rosario de Chiquinquirá, que nos enseña muchas cosas de este cuadro tan lindo de mamita con el niño, con San Andrés y con San Antonio. Ese cuadro lo habían cogido para cribar el trigo, porque ya no se veía nada. Y María Ramos tuvo esto tan bonito de ver ahí en ese cuadro desvencijado la imagen de mamita María, y de colocarle unas velitas y de pedirle a mamita María que se le revelara. Y mamita María se reveló, y lo que vieron esos indiecitos que pasaban, y vieron cómo la imagen de la Virgen se iluminó y nuevamente tomó los colores tan hermosos que tiene, y hoy permanece en Chiquinquirá ese cuadro renovado tan hermoso. Hoy también le decimos a mamita María: mamita María, te presentamos a nuestras familias que también están despintadas, desfiguradas, descoloridas y se nos están acabando. Mamita María, intercede ante tu Hijo Jesús para que podamos nosotros ver el resplandor de la luz de tu Hijo Jesús. No permitas, mamita María, que se nos desfiguren nuestras familias. Ayúdanos, mamita María, para que podamos volver a ver ese resplandor de la fe y del amor familiar. A ti, mamita del Rosario de Chiquinquirá, hoy en tu fiesta te consagramos nuestras familias, te consagramos nuestros cansancios, te consagramos nuestros dolores, y te pedimos, mamita María, que seas tú, mamita, llevando este ruego a tu Hijo Jesús. Te consagramos hoy nuestras familias, te las presentamos, mamita María, y le pedimos a tu Hijo Jesús que nos acompañe, el que vive y reina por los siglos de los siglos. Nos vamos a poner en pie, proclamamos nuestra fe. Creo en Dios Padre Todopoderoso,

0: Alabamos al Señor que es bondadoso con todas sus criaturas y cuya misericordia no tiene límites. Llenos de confianza en su amor paternal, elevemos nuestra voz diciendo: Padre misericordioso, ven en nuestro auxilio.
1: Padre, ven en nuestro auxilio. Por la Iglesia, para que no ceda ante la tentación de los medios poderosos, sino que en su humildad y debilidad se manifieste la salvación de Dios. Roguemos al Señor.
0: Padre de misericordioso, ven en nuestro auxilio.
1: Por las naciones, para que los gobernantes rechacen el uso de la fuerza y busquen soluciones pacíficas y justas a los conflictos, roguemos al Señor.
0: Padre misericordioso, ven en nuestro auxilio.
1: Por los afligidos, para que en cuanto se sientan cansados y agobiados por las pesadumbres de la vida, encuentren en Cristo el consuelo y alivio y el descanso prometido, roguemos al Señor.
0: Padre misericordioso, ven en nuestro auxilio.
1: Por los obispos, que durante esta semana se reúnen en la Asamblea del Episcopado Colombiano, para que, iluminados por el Espíritu Santo, guíen con sabiduría al pueblo de Dios y sus iglesias particulares, roguemos al Señor.
0: Padre misericordioso, ven en nuestro auxilio.
1: Por los prometidos, de manera especial por las parejas que hoy se preparan para el sacramento del matrimonio, para que fortalezcan su vocación y lleguen a ser verdaderas comunidades de vida y amor conyugal, roguemos al Señor.
0: Padre misericordioso, ven en nuestro auxilio.
1: Por nuestra asamblea, para que aprendamos de Cristo la mansedumbre y la humildad de corazón y sepamos llevar con caridad las cargas de los unos con los otros, roguemos al Señor.
0: Señor Dios nuestro, derrama en nosotros los frutos de tu Espíritu, el amor, la alegría, la paz y la amabilidad, para que configurados con tu Hijo, seamos testigos de tu reino en medio del mundo. Por Jesucristo nuestro Señor. Tengan la bondad de sentarse, vamos a presentar nuestras ofrendas.
2: El pan. Madre Santísima de Chiquinquirá, Reina y Patrona de Colombia, te ofrecemos este pan, fruto de la tierra que tú bendices y del trabajo de tus hijos. Así como este pan alimenta el cuerpo, te pedimos que tu intercesión alimente nuestra fe, que en nuestros hogares nunca falte el pan, la paz y la unión. Acepta esta ofrenda y llévala ante tu Hijo Jesús.
3: Te la presentamos, Señor.
2: Las uvas, Madre querida, te presentamos estas uvas, fruto del campo y del esfuerzo. Te las ofrecemos con todo nuestro amor, así como del racimo sale el vino que alegra el corazón. Que de tu amor nazca en nosotros la alegría, la esperanza y el perdón. Intercede por nuestras necesidades y convierte nuestras tristezas en gozo. Te las presentamos, Señor. La luz. Virgencita de Chiquinquirá, estrella de la mañana, te ofrecemos esta luz, que así como esta vela disipa la oscuridad, tu manto sagrado disipe todo mal de nuestras familias. Que tu luz nos guíe en los momentos difíciles y nos recuerde que nunca estamos solos, porque tú vas con nosotros. Ilumina nuestro camino y el de toda Colombia. Te la presentamos, Señor. Te ofrecemos, Señor, esta novena, dedicada a nuestra Madre Santísima, Virgen del Rosario de Chiquinquirá, como patrona de Colombia. Recibe este gesto de fe, bendiciendo nuestros hogares y renovando ese compromiso de amor a nuestra comunidad. Así como hace 440 años renovaste tu amor por Colombia, llénanos de perseverancia y súplica de oración en nuestra vida diaria. Te lo presentamos, Señor.

Oremos, mi querida familia, para que este sacrificio sea agradable a Dios Padre Todopoderoso. Concédenos, Señor, que el mismo Espíritu Santo que fecundó a María la Virgen Madre santifique estos dones que hemos colocado sobre tu altar, por Jesucristo nuestro Señor. El Señor es

En verdad es justo y necesario, nuestro deber y salvación, darte gracias siempre y en todo lugar, Señor Padre Santo, Dios Todopoderoso y Eterno. Proclamar tus alabanzas en este día, por María la Virgen, en Cristo nuevo Adán y en María nueva Eva, se revela el misterio de tu Iglesia como primicia de la humanidad redimida. Por este inefable don, la creación entera, con la fuerza del Espíritu Santo, emprende de nuevo su camino hacia la Pascua eterna. Por eso nosotros, unidos a los ángeles y a los santos, cantamos a una voz el himno de tu gloria.

Santo, eres en verdad, Señor, fuente de toda santidad. Por eso te pedimos que santifiques estos dones con la efusión de tu Espíritu, de manera que se convierta para nosotros en el cuerpo y la sangre de Jesucristo nuestro Señor, el cual cuando iba a ser entregado a su pasión voluntariamente aceptada, tomó pan, dándote gracias, lo partió y lo dio a sus discípulos diciendo: tomen y coman todos de él, porque esto es mi cuerpo que será entregado por ustedes.

Del mismo modo, acabada la cena, tomó el cáliz y dando gracias te bendijo y lo pasó a sus discípulos diciendo: tomen y beban todos de él, porque este es el cáliz de mi sangre, sangre de la alianza nueva y eterna, que será derramada por ustedes y por muchos para el perdón de los pecados. Hagan esto en conmemoración mía.

Este es el sacramento de nuestra fe. Así pues, Padre, al celebrar ahora el memorial de la muerte y resurrección de tu Hijo, te ofrecemos el pan de vida, el cáliz de salvación, y te damos gracias porque nos haces dignos de servirte en tu presencia. Te pedimos humildemente que el Espíritu Santo congregue en la unidad a cuantos participamos del cuerpo y de la sangre de Cristo. Acuérdate, Señor, de tu Iglesia extendida por toda la tierra, con el Papa León, con nuestro arzobispo Gabriel Ángel y todos los pastores que cuidan de tu pueblo, llévala a su perfección por la caridad. Recuerda a nuestros hermanos que se durmieron en la esperanza de la resurrección, nuestros priostes fallecidos, Zenón Tobar González, Margarita Cárdenas, Zenón Tobar Cárdenas, María Verónica Parra, José Nicolás Jerez, María Leonilde Vargas, José Molina, Alfonso Sierra. Recomendamos también a todos nuestros fieles difuntos, don Gonzalo Parra Pamplona, de Ondas del Porvenir. Admítelos a contemplar la luz de tu rostro. Ten misericordia de todos nosotros. Te encomendamos a los queridos priostes, Alfredo Jerez, Ana Victoria Tobar Parra, Blanca Cárdenas, Diana Espinosa, Isabel Vargas de Abella, Efraín Abella, Diego Larrota y Señora. Encomendamos a todos quienes colaboraron en las novenas, a los grupos apostólicos, a los grupos de la liturgia. Te encomendamos también, Señor, hoy a nuestros enfermos, quien está en una clínica, en un hospital, en una unidad de cuidados intensivos, quien está enfermo en su casa, quien cuida a un enfermo, bendícelo, Señor, con tu amor. Te encomendamos también hoy a los adoradores del Santísimo en este primer domingo, para que así con María la Virgen, Madre de Dios, San José, los apóstoles, cuantos vivieron en tu amistad a través de los tiempos, merezcamos por tu Hijo Jesucristo compartir la vida eterna y cantar tus alabanzas.

fieles a la recomendación del Salvador y siguiendo su divina enseñanza, nos atrevemos a decir: Padre nuestro,

Líbranos de todos los males, Señor, y concédenos la paz en nuestros días, para que, ayudados por tu misericordia, vivamos siempre libres de pecado, protegidos de toda perturbación, mientras esperamos la gloriosa venida de nuestro Salvador Jesucristo. Señor Jesucristo, que dijiste a tus apóstoles: la paz os dejo, mi paz os doy, no tengas en cuenta nuestros pecados, sino la fe de tu Iglesia, y conforme a tu palabra, concédele la paz y la unidad. Tú que vives y reinas por los siglos de los siglos, la paz del Señor esté siempre con ustedes. Como familia, compartamos este saludo fraterno de paz.

Mi querida familia, acá está nuestro Señor Jesucristo. Él es el Cordero de Dios que quita los pecados del mundo. El cuerpo y la sangre de nuestro Señor Jesucristo nos guarde para la vida eterna.

0: Bueno, y vamos a terminar con los avisitos parroquiales, unas palabras de los priostes para entrar en la exposición con el Santísimo. Hacemos nuestra procesión con los adoradores del Santísimo, como todos los primeros domingos, y terminaremos haciendo la consagración de las familias a Nuestra Señora del Rosario de Chiquinquirá, delante del Señor Eucaristía y recibiendo la bendición. Esta semanita el oratorio lo estaremos pasando de donde está para el Salón San José, porque iniciamos la reparación del techo. Por ahí está el arquitecto Dani Rodríguez, quien está a cargo de la obra. Vamos a arreglar el oratorio y también pues tenemos otro trabajo que tenemos alrededor por la humedad. Tenemos que hacer ese trabajito. Entonces el oratorio va a estar acá en el Salón San José para que también tengamos un poquito de paciencia. Y también se está promoviendo en las parroquias una colecta para ayudar a los hermanos venezolanos. En este momento de la diócesis nos piden no ropa ni mercados, sino lo económico. Vamos a ir haciendo una colecta todo este mes para enviarla al final del mes. Entonces, pues cualquier cosita a través del despacho parroquial, con mucho gusto lo estamos recibiendo con todo el amor. Escuchamos unas palabras de un prioste que nos va a dirigir y entramos en nuestra exposición con el Santísimo.
1: Buenos días para todos. En nombre mío y de los demás priostos, Victoria Tobar, Alfredo Jerez, Blanca Cárdenas, Diego Larrota y esposa, Isabel Vargas y esposo. A la comunidad zamaquense, nuestro más sincero agradecimiento por su presencia en esta celebración. Agradecemos a nuestro párroco, Monseñor William Enrique Rincón, a los padres Eber Muñoz y Nicolás Leonardo Galindo por sus palabras, su guía espiritual y por estar tan pendientes de esta comunidad que camina en la fe mariana. Expresamos nuestra sincera gratitud al coro Génesis, al profesor Eber Buitrago, a la Asociación de Nazarenos, a los grupos pastorales que nos acompañaron y nos colaboraron en los días de la novena. Gracias por su dedicación, su compromiso que nos brindaron cada noche. A la señora Mariela Torres, al señor César Novoa, gracias por su colaboración. Al grupo de catequesis, gracias por su acompañamiento. Los colaboradores de la parroquia, Francisco Cristancho, y a la secretaria Ángela Matamoros y sacristanes, muchas gracias. A la emisora Ondas del Porvenir y La Sonora. A los bomberos, a los gestores de movilidad del municipio y a la Policía Nacional. A los feligreses y devotos y a la comunidad en general que con su generosidad y devoción nos acompañaron y participaron en honor a Nuestra Señora del Rosario de Chiquinquirá, patrona y reina de Colombia. Gracias por sus ofrendas que nos ayudaron para así llevar a cabo una vez más esta gran fiesta. Gracias a su generosidad y apoyo han sido una inspiración para seguir adelante cada año con más entusiasmo. A cada uno de ustedes que han hecho un espacio en este día para acompañarnos, para orar juntos y compartir este momento tan especial, eso nos llena el corazón de alegría y gratitud. Que esta celebración nos haya fortalecido, nos haya llenado de esperanza y nos impulse a vivir con más amor, más fe y más compromiso con los demás. Que Dios los bendiga y la Virgen del Rosario de Chiquinquirá, reina y patrona de Colombia, los siga iluminando, los acompañe siempre y les conceda los anhelos de su corazón con salud y bienestar para ustedes y sus familias. Infinitas gracias.
0: Bueno, los priostes, muchas gracias. Dios les bendiga muchísimo a todos. Y vamos a recoger estos sentimientos delante de Jesús Eucaristía. Sea para siempre bendito y alabado nuestro Señor Jesucristo en el Santísimo Sacramento de la Eucaristía. Sea para siempre bendito y alabado nuestro Señor Jesucristo en el Santísimo Sacramento de la Eucaristía. Mi Jesús sacramentado, mi dulce amor y mi consuelo. Mi Jesús sacramentado, mi dulce amor y mi consuelo. Señor Jesús, nos ponemos en tus manos, sin medida, con infinita confianza. Te damos gracias por regalarnos tu presencia sacramental, por mamita María, Nuestra Señora del Rosario de Chiquinquirá, la Chinita, la Chinca, patrona también en muchas regiones de España, en muchas regiones de Venezuela. Te pedimos de todo corazón que Mamita María nos proteja a todos. En esta procesión, de manera especial, queremos pedir esa protección para nuestros hermanos venezolanos que están sin alimentos, sin techo, que están llorando sus muertos, que están tratando de reconstruirse. Que Mamita María los cubra con su manto, que el amor de Jesús Eucaristía llegue hasta cada uno de sus corazones. Vamos a ir cantando mientras hacemos nuestra procesión, y apenas lleguemos con la procesión, hacemos la oración de consagración de las familias a Nuestra Señora del Rosario de Chiquinquirá. Invitaremos a los niños luego para que vengan adelantico para hacer esa presentación de los niños.

sea para siempre bendito y alabado nuestro Señor Jesucristo en el Santísimo Sacramento de la Eucaristía. Mi Jesús sacramentado, mi dulce amor y mi consuelo. Vamos a hacer la consagración a Nuestra Señora del Rosario de Chiquinquirá como familias. También quienes tienen sus niños los podemos traer cerquita a la imagen. Al final de la bendición les hacemos la aspersión con el agua bendita. Vamos a seguir esta oración en nuestros corazones. Oh María Santísima, que en tu imagen renovada de Chiquinquirá derramas innumerables beneficios sobre toda Colombia. Yo mismo, indigno de pertenecer al número de tus hijos e hijas, pero lleno del deseo de participar de los beneficios de tu maternal bondad, postrado a tus pies, te consagro mi entendimiento para que siempre piense en el amor que mereces. Te consagro mi corazón para que con filial afecto te ame con todas mis fuerzas. Te consagro toda mi vida y mi familia para que me acerques con ella a tu Hijo Jesucristo, autor de la vida. Te ruego, llena de gracia, que yo acepte a Jesús por la acción del Espíritu, del cual tú misma has engendrado a tu Hijo. Reciba mi alma, Jesús, por obra del Espíritu, por el cual tu carne ha concebido al Señor. Que yo ame a Jesús en aquel mismo Espíritu en el cual tú lo adoras como Señor y lo contemplas como Hijo. Regálame tus favores, oh Rosa del Cielo. Acógeme bajo tu manto protector, Reina de Colombia. Socórreme en todas mis necesidades espirituales y temporales, y con tu poderosa intercesión acompáñame en mi flaqueza, a fin de que sirviéndote fielmente en esta vida pueda alabarte, amarte y darte gracias en el cielo por toda la eternidad. Amén. Y vamos a decir juntos: Nuestra Señora del Rosario de Chiquinquirá, te consagro mi familia, te consagro mis bienes, lo que soy y lo que tengo, que todo sea para la mayor gloria de tu Hijo. Cúbrenos con tu manto, bendícenos con tu amor. Amén.

Oremos, oh Dios, que en este sacramento admirable nos dejaste el memorial de tu pasión, te pedimos nos concedas venerar de tal modo los sagrados misterios de tu cuerpo y de tu sangre, que experimentemos con gozo el fruto de tu redención, tú que vives y reinas por los siglos de los siglos. Y vamos a recibir la bendición con nuestro Señor Eucaristía, en esta fiesta de Nuestra Señora, su mamita, la Reina de Colombia, Nuestra Señora del Rosario de Chiquinquirá.

los niños de la catequesis. Estábamos en procesión y a los queridos nazarenos los esperan los priostes al frente de la alcaldía para compartir una meriendita. A todos gracias por su paciencia, por el amor a nuestro Señor. Un aplauso a Jesús Eucaristía y a Nuestra Señora del Rosario de Chiquinquirá. Dios les bendiga muchísimo. Quienes van a hacer la presentación de sus niños, ya nos vemos acá al frente de la imagen para hacerle la aspersión. Vayamos en la paz del Señor.

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3: 11:20.
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3: 11 y 30 minutos.
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0: 11:40.
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2: Atención, se informa a los familiares del señor Braulio Sánchez Parra, en las veredas de Páramo Centro, El Quite, Rincón Santo y Tibaquirá, que él lamentablemente falleció en el Hospital San Rafael de Tunja. Avisan su esposa, Águeda Sánchez, y sus hijos. Más tarde se dará a conocer el día y la hora de sus exequias.
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7: Son las 12 del mediodía y 12 minutos.
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0: Son las 12 del mediodía y 20 minutos.
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0: Son las 12 del mediodía y 46 minutos.
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0: Son las 12 del mediodía y 49 minutos.
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0: Son las 12 del mediodía y 53 minutos.
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0: Luna. Una.
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0: 1:03.
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0: 5 minutos.
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0: 9 minutos.
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0: 13 minutos.
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1: 2:11 minutos.

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0: 2:38.
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3: Tres y un minuto.
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12: ¡Tres! y 11 minutos.
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0: 3:25.
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0: 3:30.
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0: 3:34.
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0: 3:38.
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0: Yo soy Sandalio Jiménez, varón y mayor de edad, con mis papeles en regla y soy de esta vecindad. Ante usted, mi señor juez, con respeto y dignidad, por medio de este alegato me propongo a demandar a mi vecino cercano, que se llama Juan Tomás, porque me robó una vaca que yo tenía en mi corral. Se la voy a describir y pruebo la propiedad. Es una vaca encerada, blancas las patas de atrás, herrada con la PL, que es mi cifra de marcar unos burros y becerros y las vacas de ordeñar. El juez, al verlo descrito, su frente empezó a rogar y le dijo a don Sandalio: vuelva mañana a firmar. De palabra yo le digo que mande usted a requisar la casa de mi vecino, porque con seguridad allá encuentra la carne colgada en el topochal, y no quiero que este robo se quede sin castigar.
1: Sí, señor, estoy de acuerdo. Ya lo mandaré a citar, a que rinda indagatoria y a la cárcel va a parar.
0: El juez y su secretario, al leer el memorial, ordenaron enseguida la captura de Tomás. Al leerle la demanda, después de hacerlo jurar, negó que se había robado la vaca de ese corral. Yo sí maté aquella vaca, pues no lo voy a negar, y fue porque me embistió estando entre mi solar. Yo la sentí a medianoche y cuando la fui a espantar, me tiró patas arriba, no me dejaba gritar. Yo saqué mi navajita y la empecé a apuñalear, y la maté en defensa, pa' no dejarme matar. La carne, yo la salé, no la podía desperdiciar, y estoy dispuesto a entregarla si a mí me pagan la sal. Al otro día fue al juzgado Sandalio con el mensual. El juez tenía la sentencia lista para ejecutar y encabezaba diciendo el secretario auxiliar:
1: con la ley de autoridad, este juzgado absuelve al enjuiciado Tomás por el robo de una vaca y que mató en su solar. La mató en defensa propia, ya se pudo comprobar. Que se reparta la carne, don Sandalio, y cuanto más, porque el pobre demandado le tocó comprar la sal y no tuvo la intención de robarse este animal. Condénese al demandante a acercar bien su corral para que sus vacas bravas no se metan al solar. Del vecino tan honrado y que no sabe torear, que solo por su navaja no lo mató este animal.
0: Sandalio, muy disgustado, le dijo a la autoridad: yo ya me lo imaginaba en lo que esto iba a parar, que el diablo venga y me escupa con monedas de metal si al perdérseme otra vaca acudo a la autoridad. Más bien me pongo de acuerdo con mi vecino Tomás a rebuscarme tasajo en toda la vecindad. Y si acaso nos denuncian, ya tenemos que contar que eso fue en defensa propia, pa' no dejarnos matar ni un goloso toro padre o una vaca de ordeñar. Que el dueño ponga la res y entre nosotros la sal.
2: Y 44 minutos.
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4: Oye, una tierra dulce de cañales y trapiches. Aquí suenan los requintos, las guitarras y los tiples. Famoso por sus guabinas y sus mujeres hermosas. Como un ramito de rosas, como una flor en capullo. Y por eso con orgullo hoy aquí nos presentamos, para enaltecer el nombre de nuestro pueblo websano, para que todo el mundo baile y disfrute la parranda. Con cariño para ustedes, las reinas de la carranga.
5: Bueno, el tema que vamos a interpretar se titula Yo Necesito Plata, de la agrupación El Son de Allá. Enviando un saludo al segundo Festival Nacional de Música Carranguera Moisés Contreras Coto, del municipio de Mutiscua, norte de Santander.

0: 3 y 50 minutos.
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0: 3 y 52 minutos.
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2: Y eso le va a pasar a usted, compadre. Pero bueno, pero no se ha topado alguna parte donde trabajar usted de pronto.
3: Pues yo últimamente, ahí donde estoy viviendo, yo hago ese oficio de los muertos.
2: ¿Cómo?
3: Ahí donde estoy viviendo, yo hago el oficio de los muertos.
2: ¿Cómo así, aquí hace el oficio de los muertos?
3: Pues
2: explica mejor. ¿Usted dónde vive, trabaja?
3: El oficio de los muertos, lo hago yo.
2: ¿Ahí donde está viviendo? ¿Y por qué hace el oficio de los muertos?
3: Es que ahí donde yo vivo hay tres viudas.
2: Bueno, a ver, ¿qué vamos a cantar, compadre?

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3: Cuatro y tres minutos.
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0: 4:12.
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0: 4:15.
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0: 4:18.
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0: 4:22.
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0: 4:45.
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0: 4:51.
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0: 4:57.
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3: 5:01.
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0: 5:09.
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0: 5:13.
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0: 5:18.
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0: 5 y 23 minutos.
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0: 5:30.
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0: 5:37.
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0: 5:45.
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